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0: Nuevo día, feliz mañana, hola, bienvenidos. Aquí inicia Temprano es más bacano. Temprano es más bacano. Temprano es más bacano. Llegó el viernes. Señores, hoy es primero de octubre, primero del décimo mes del año. Ay, esta vaina va corriendo paso agigantado. Y los que decían, ¿por qué desde septiembre se siente que viene diciembre? ¿Que por qué tan rápido? ¿Que por qué quieren acabar el año? Ahora que me van a decir, ya octubre comenzó el mes del Halloween, el mes de los niños. Faltan tan solo 90 días para que se vaya este año. Buenos días, buenos días, buenos días, buenos días. Temprano es más bacano con Olímpica Estéreo. En la dirección, Camilo Chadid, mi nombre es Charlie DJ, aquí estoy en este nuevo despertar, en esta nueva mañana. Ya se puede comunicar conmigo mediante el WhatsApp, ya saben, me envía la nota de voz cortita contándome qué está haciendo, por dónde anda, si está en el comercio, si está en la ruta, si está llegando a la ciudad de Neiva también, bienvenido. Le saludamos todo el equipo del primer lugar, Olímpica Estéreo. ¡Se metió! Departamento del Huila, del Tolima, la gente que madruga también en el campo huilense, en cada uno de los municipios donde a esta hora hay cubrimiento de la señal Olímpica 100.3. Departamento del Tolima, Huila, igualmente Cauca, la gente que me escucha en el Putumayo, en el Caquetá, ¿qué tal? Buenos días, buenos días, buenos días. ¿Cómo amanecieron? Aquí arranca Temprano es más bacano.
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0: al comenzar el día, yo escucho temprano, es más bacano. Saludo para usted que me escucha también a través de la frecuencia en internet, en cualquier parte del planeta, en la aplicación o nuestra página web. Ahí estamos sonando. Oiga, ¿dónde están mis amigos de España? La gente que a esta hora está allá en España, ya es mediodía en España. Joder, están pasando a otoño y ahí pues ya comienza a bajar un poco la temperatura, porque vivieron temperaturas de 45, 46, ya está bajando, ya anda por 38, por 37 y llegará a 27, ¿no? Es lo que dicen allá en Spain, España. Buenos días desde Colombia a toda la gente del departamento del Tolima y el Huila. Un abrazo de parte del equipo del primer lugar. Temprano es más bacano y a esta hora de la mañana nos ponemos en contacto con Dios. Vamos a darle gracias por este nuevo día, por este nuevo despertar. Agradecemos a Él por esta oportunidad de vida, por permitir respirar su aire, por ver su creación. Aquí está Camilo Chadid con el devocional de cada mañana. Cami, Cami, ¿qué estás haciendo?
1: Escuchando Olímpica, porque me da y me pone todo con el fuerte abrazo para todos. Quiero compartir una palabra. Siempre digo que es de parte de Dios, porque se encuentra en la Biblia y allí nos mantendremos. Si tiene Biblia en casa, úsela. Si ha podido verla, disfrútela, léala, que de allí viene toda la sabiduría. Dice la palabra que toda la sabiduría proviene de la palabra de Dios. En esta oportunidad, el libro de Mateo, capítulo 5, versículo 15. Comencemos por el 14. Dice la Biblia: ustedes son la luz del mundo. Una ciudad que está en un monte no se puede esconder, ni se enciende una luz y se pone debajo de un almud, sino sobre el candelero y alumbra a todos los que están en la casa. Oremos. Padre, te damos gracias por tu palabra, gracias por tu orientación. Permítenos que hoy esta palabra que nos das sirva para todo nuestro día, que nos llene el corazón y nos ayude a transformar nuestra mente a través de la renovación del entendimiento. Te damos gracias en el nombre de Jesús. Amén y amén. Muy bien. El Señor hoy nos da una palabra, nos muestra lo que quiere que veamos sobre nosotros mismos. En primera medida, lo que el Señor quiere que veamos nosotros sobre nosotros mismos es lo que Él ha puesto en nosotros. Dice el versículo 5:14, ustedes son la luz del mundo. Una ciudad en lo alto de una colina no puede esconderse. Y es que la luz, donde quiera que se ponga, brilla para todos, donde quiere que le ponga. Después dice, ni se enciende una lámpara para cubrirla con un cajón. Por el contrario, se pone en la repisa para que alumbre a todos los que están en la casa. Y es verdad, las lámparas se ponen en lo alto. Bien sea un mechón de vela, bien sea los mechones de ACPM, pero siempre deberá ponerse en lo alto. Imagínense la Coleman, esta lámpara que hace muchos tiempos se utilizaba en las fincas y en algunas tal vez aún se utilice, donde no haya energía eléctrica. Pero siempre se busca el punto más alto. Cuando brillas, no brillas del todo por ti mismo, déjame decirte. La gran parte del brillo que tú tienes es porque Dios lo puso ahí, para que otros te vean. Pero ¿con qué propósito el Señor quiere que sea visible para muchos? Para que otros también logremos ser contagiados de la luz que tú tienes. Esa luz que Él ha puesto en ti. A todos, absolutamente a todos, Dios nos ha dado un tipo de talento. Unos son buenos para las matemáticas, o sea, son buenos administradores. Otros son buenos preparando con las manos. Otros son buenos contando historias. Tal vez otros son buenos para consolar, para entender, para escuchar a alguien, para hablar, para darle consuelo en su corazón, para desahogarse, para dejar que otros se desahoguen. Unas son buenísimas dando amor a través del producto de sus manos. Caso de muchas madres que yo no sé en qué momento con dos papas y un ala de pollo hacen un caldo para 4 o 5 personas. Tienen ese poder que todos nos decimos, uy, ¿en qué momento? Dios indiscutiblemente puso algo en ti y ha hecho que brilles en muchas circunstancias. Pero déjame decirte que no es para que tú recibas los aplausos, es para que Él sea conocido. El Señor te seguirá usando mucho más en lo que estás haciendo, mucho más en lo que ha de venir, pero todo con el propósito que Él sea el centro, que Él sea conocido. Deja de esconderte, porque realmente lo que el enemigo quiere es que tú te sientas menos, que tú sientas que lo que tienes no lo mereces. Por la misericordia y la gracia de Dios, sí lo mereces. El enemigo quisiera que todos fuésemos ocultos, que nadie nos vea, que no se vea la gloria de Dios en nosotros. Pero esto es inevitable, porque dice la Biblia, una ciudad en un monte alto es imposible que no se vea. Dios quiere brillar mucho más en ti y a la par bendecirte. Que todos digan, míralo. El vecino progresó, creció, sus hijos están bien, su hogar está bien. ¿Qué hace que ellos estén así? Y tú puedas decirlo con la verdadera fe, decir es que fue gracias a Dios. Porque yo hice mi parte, levantarme, trabajar, esforzarme, y Dios hizo su parte. Él me dio el crecimiento. Dios te dará el crecimiento, solo pon de tu parte. Y tu parte es creer, trabajar y testificar, decir que fue Él, trabajar en casa, trabajar con los niños, dar de tu esfuerzo, pero dirás, Dios fue el que lo logró. Que otros se iluminen con lo que tú tienes y no dejes que nada ni nadie robe lo que Dios te va a entregar. Y por último, cree en ti. Dios siempre se fija en sus hijos amados, y tú eres un hijo, eres una hija del Señor, y Él tiene algo para entregarte. Solamente cree en ti. Oremos. Padre, te damos gracias por tu palabra. Para ti es toda la gloria, toda la honra, el dueño de los talentos, el dueño de las capacidades y las fortalezas. Hoy te pido que permitas que otros vean en sí mismo su belleza, su brillo, para que puedan ayudar a los demás. Te damos gracias, Señor, en el nombre de Jesús. Amén.

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1: Al comenzar el día, Olímpica te acompaña y te informa. Atención, niña de 3 años murió luego de caer de un piso 14 en un conjunto residencial de Neiva. Una niña de tan solo 3 años murió este miércoles luego de caer de un piso número 14 en un conjunto residencial ubicado en el sur de la capital del Huila, en un hecho que causó conmoción entre los habitantes de la zona. La emergencia se presentó durante la mañana en el conjunto residencial Acuaviva. Según la información conocida preliminarmente, la madre de la menor se disponía a utilizar el ascensor junto a la niña, pero en medio de la maniobra, la pequeña habría quedado por fuera del elevador. El ascensor descendió un piso y cuando la mamá regresó al nivel 14, se encontró con que la menor había caído desde la edificación. Las autoridades acudieron al lugar para adelantar las diligencias correspondientes y establecer con precisión cómo surgió el hecho. La muerte de la niña generó consternación entre los residentes del conjunto y vecinos del sector, mientras las autoridades avanzan en la investigación para esclarecer lo ocurrido. 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
1: En esta mañana de jueves, Olímpica te acompaña y te informa. Vaya con mensajes de las disidencias, genera preocupación en Garzón Huila. En zona rural de Garzón, la comunidad reportó la presencia de una valla con mensajes atribuidos al grupo ilegal armados. Ocurrió en la vereda Agua Blanca, donde según información preliminar fueron observados elementos de inscripción del frente Iván Díaz, bloque Jorge Briceño. Situación que generó inquietud entre los residentes del sector. Hasta el momento las autoridades no se han pronunciado por lo ocurrido y se desconoce quién las instaló. Las autoridades en la capital diocesana del Huila adelantan las verificaciones correspondientes para esclarecer quién fue el artífice. Noticias en Olímpica. Según el DANE, el desempleo en Colombia subió a 9.4%. El mercado laboral colombiano registró un aumento de la tasa de desempleo durante agosto, según el Departamento Administrativo Nacional de Estadística, DANE. La desocupación llegó al 9.4% frente al 8.6% registrado en el mismo periodo del año 2025. La tasa global de participación se ubicó en 6.33%, mientras que el año pasado fue de 6.39%. Colombia cuenta con 23.600.000 personas ocupadas, 1.4 millones desocupados, 15 millones activos. En el último año, el número de ocupados disminuyó 126.000 personas, al pasar a 23.810.000 ocupados. 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
1: En esta mañana de jueves, Olímpica te acompaña y te informa. Vaya con mensajes de las disidencias, genera preocupación en Garzón Huila. En zona rural de Garzón, la comunidad reportó la presencia de una valla con mensajes atribuidos al grupo ilegal armados. Ocurrió en la vereda Agua Blanca, donde según información preliminar fueron observados elementos de inscripción del frente Iván Díaz, bloque Jorge Briceño. Situación que generó inquietud entre los residentes del sector. Hasta el momento las autoridades no se han pronunciado por lo ocurrido y se desconoce quién las instaló. Las autoridades en la capital diocesana del Huila adelantan las verificaciones correspondientes para esclarecer quién fue el artífice. Noticias en Olímpica. Según el DANE, el desempleo en Colombia subió a 9.4%. El mercado laboral colombiano registró un aumento en la tasa de desempleo durante agosto, según el Departamento Administrativo Nacional de Estadística, DANE. La desocupación llegó al 9.4% frente al 8.6% registrado en el mismo periodo del año 2025. La tasa global de participación se ubicó en 6.33%, mientras que el año pasado fue de 6.39%. Colombia cuenta con 23.600.000 personas ocupadas, 1.4 millones desocupados, 15 millones activos. En el último año, el número de ocupados disminuyó 126.000 personas, al pasar a 23.810.000 ocupados. 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
1: 5:50 en Olímpica Estéreo, 5:50.

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Así comienza este nuevo día con Olímpica Estéreo. ¡Se metió! Hacemos ya la segunda hora del programa. Temprano es más bacano en este jueves. Hoy es primero de octubre. Buenos días para toda la gente que apenas se levanta, aquellos que apenas están diciendo buenos días, ¿qué tal? ¿Cómo amanecieron? ¿Ya amaneció? Claro que sí. La temperatura está formidable. Tenemos 25 grados, cielo nublado totalmente, gris. Anoche cayó una agüita, tal cual como estaba pronosticado, lo dijimos aquí en Olímpica, que en la noche iba a caer agüita y ahí estuvo. ¡Agüita pa' mi gente! Era necesaria. Antes de que lloviera, la temperatura estaba en 31 grados. Imagínense, 31 grados en la noche, eso es apoteósico. Después de que cayó la lluvia, bueno, ya disminuyó a 25, incluso 24 grados. ¡Qué cosa tan bella! Gracias, Señor, por esa lluvia. Gracias, Dios, por este nuevo despertar. ¡Amén! Gracias, gracias, gracias. Buenos días, temprano, es más bacano. Buenos días, temprano, es más bacano. Bueno, voy a comenzar a enviar por acá mensajitos de la moto. Me están pidiendo la frase de hoy de la moto tan temprano. Hola, ¿pero qué fue? No, mentiras, voy a comenzar a enviarlo ya. La frase de la moto de hoy, acá la tengo, listo. Perfecto, buenos días, temprano, es más bacano.

0: Envíeme su nota de voz al WhatsApp de Olímpica. Quiero saludarlo, quiero darle la bienvenida al programa también si está fuera de Colombia. 321-612-103. Únicamente me dice, yo escucho Olímpica, se metió. Me cuenta en qué país se encuentra, si está fuera de Colombia. Y ya, lo saludamos, ¿vale? Buenos días, buenos días, buenos días. Temprano es más bacano. Temprano es más bacano. Por acá dice, hola, soy Carolina Sánchez. Saludos desde Garzón. Un saludo a mis amigos de Garzón Huila. ¿Cómo vamos por allá? ¿Bien o no? Hoy saludamos a un municipio del departamento del Huila y el turno es para Guadalupe. ¿Algún guadalupano por ahí? Sí, ah, vea. Apareció doña Carmen, que es de Guadalupe. Doña Carmen, un saludo para ti también y para tu familia. Guadalupe, Huila, Colombia. Está situado al sur del departamento del Huila, Guadalupe. A la margen izquierda del río Suaza. Son dos flancos de la cordillera, la oriental. Su extensión territorial es de 242 kilómetros. Se encuentra a una altitud de 940 metros sobre el nivel del mar y tiene una temperatura promedio de 22 grados. Cuenta con una población de 15.508 habitantes, de acuerdo con la proyección del DANE. Hace parte de la región subcentro del departamento. La actividad económica más principal del municipio, pues, es la agricultura, la ganadería, la piscicultura, la pequeña industria artesanal. Un saludo para todos los guadalupanos y guadalupanas. ¿Hay por ahí algún guadalupano o alguna guadalupana? Por favor, que se reporte. 321-612-103. Abrazo para todos los guadalupanos. Buenos días, Guadalupe. Buenos días, Guadalupe. Saludo para Arturo, para Bellanit, para Giovanni, para Lilia, que acaba de llegar. Lilia, hola, mi amor, ¿cómo estás? Lilia vive en Tello, Huila, Colombia. Una muy fiel oyente de Olímpica Estéreo en Tello. Buenos días, mi amor. ¿Le llovió por Tello o no le llovió por Tello? Acá por Neiva, a eso de las 11:30 de la noche, casi la medianoche, cayó agüita, agüita pa' mi gente, agüita. Una belleza, hermosura. Una hermosura de belleza. Hacía falta la agüita, ¿sí o qué? Claro, Dios nos escuchó. Dios dijo, voy a enviarle agua a la gente de Neiva para que no se mueran de sed. Una cosa bonita esa. Y a esta hora le damos la bienvenida a nuestro compañero, el DJ Happy, que tiene un mensaje para compartir con los oyentes de Olímpica. Happy, bienvenido a Temprano es más bacano de hoy, primero de octubre. ¿Cuál es su mensaje para hoy? Ah, ese mensaje ya está en las redes de Olímpica. Ya lo pueden compartir en Facebook. Yo escucho Olímpica Neiva. Bienvenido, Happy.
1: Que Dios te bendiga. Que Dios te guarde. Hay momentos en los que parece que nada cambia. Que seguimos esperando esa respuesta. Seguimos esperando esa oportunidad. Seguimos esperando ese milagro que tanto le hemos pedido a Dios. Pero no te desesperes. Que todavía no lo veas no significa que Dios no esté trabajando. Las bendiciones ya vienen en camino. Se acercan buenos tiempos, nuevas oportunidades. Se acercan razones para volver a sonreír. Dios puede estar preparando algo mucho mejor de lo que hoy eres capaz de imaginar. La Biblia dice en Isaías 43:19: he aquí que yo hago cosa nueva, pronto saldrá la luz. Así que hoy sigue caminando con fe. No permitas que un momento difícil te haga pensar que tu historia terminó. Lo que hoy parece una espera, mañana puede convertirse en un testimonio. Solo confía, porque Dios no se ha olvidado de ti. Los buenos tiempos están cerca. Los buenos tiempos se acercan. Las puertas se van a abrir y las bendiciones llegarán en el momento perfecto. Las bendiciones ya vienen en camino. Que Dios te bendiga inmensamente. Y que tengas un hermoso día, agarrado de la bendición de Dios. Recuerda que Dios es bueno. Dios es grande.
0: Amén, amén y amén. Este mensaje ya lo puede compartir en redes. Está en Facebook, en nuestro Facebook de Olímpica Neiva. Vaya, búsquelo. Aparecemos como Yo Escucho Olímpica Neiva. Le da a compartir, lo comenta, le da me gusta y Facebook se lo mostrará a más personas. Gracias, Happy. Buenos días.
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0: Al comenzar el día, Olímpica te acompaña y te informa. Asegurada banda de tráfico de migrantes, el pasaporte falso se lo daban en Neiva. En la cárcel terminaron los miembros de la red de tráfico de migrantes, entre ellos la contratista de la gobernación del departamento de Luila que laboraba en la oficina de pasaportes, Esperanza Patiño. Un año de investigación apoyada por intercepción de comunicaciones permitió la identificación de cada migrante de la banda. Era la encargada de la formalización y la entrega irregular de libretas de viaje basadas en cédulas extemporáneas y también fraudulentas. Así lo dijo el coronel Elber Vicente Alfonso Sanabria, director de investigación criminal de la Interpol. 6 de la mañana, 9 minutos en Olímpica Estéreo, 6-9. Por primera vez en 2026, subió el desempleo. De acuerdo con el DANE, entre junio y agosto, el desempleo de Neiva se incrementó al 10.02, por encima de la media nacional, explicando que en parte se debe a la destrucción de puestos de trabajo en la construcción. El país también arrojó una tasa bastante alta, debido en buena medida a las industrias manufactureras. Estaremos hablando más adelantito de los datos y de las cifras, porque preocupa la ciudad de Neiva, 10.2, por encima de la media nacional, que fue de 9.6. Noticias. Investigan si empresario y abogado habrían sido asesinados. El empresario Sebastián Ospina Marroquín y el abogado Diógenes Sánchez Preciado, desaparecidos desde el 11 de mayo, habrían sido asesinados tras desplazarse desde Neiva al Caquetá a acudir a una cita de disidencias de las FARC. El CTI de la Fiscalía tiene en su poder información en ese sentido y ya empezó a coordinar con el Ejército una comisión para inspeccionar el lugar donde habrían sido sepultados. 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Atención. Situación genera preocupación en Neiva. Un video que circula en las redes sociales muestra aparentemente a una madre dejando a su hija y se enfrenta físicamente con otra estudiante a las afueras de la institución educativa. El hecho ocurrió en Neiva. El hecho ha generado reacciones y debates entre usuarios, especialmente por tratarse de menores de edad. Por protección de los menores de edad, bueno, no vamos a entregar nombres, ni tampoco vamos a publicar imágenes, pero es preocupante esto, ¿eh? Se agarraron los chinos a golpes. Atención, tribunal sanciona con millonaria multa a Abelardo de la Espriella. Bueno, a su firma de abogados, ¿no? Creada por el presidente. El Tribunal Administrativo de Cundinamarca dejó en firme una sanción de 571 millones contra la Espriella Lawyers, que es la firma fundada por Abelardo de la Espriella, que se desvinculó de ella en el año 2025. La sanción se originó por un contrato de 3 mil millones con Salud Vida EPS en el año 2018, relacionado con servicios de asesoría y representación jurídica. La DIAN determinó que esos servicios debían pagar IVA y sancionó al bufete en el año 2021. 6 de la mañana, 12 minutos, muy buen día. 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
0: 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Hablemos de deportes, deportes locales y luego vamos con la nacional, ¿vale? Aston Villa está a un paso de estar entre los mejores 30 del país de la primera C, que es el torneo de aficionados de Colombia. En un partido que tuvo todo, Aston Villa venció como visitante a 4-3 al Real Sport de Armenia. Quedó a un paso de avanzar a la cuarta fase del torneo de la primera C. Oigan, un aplauso a la gente de Aston Villa. Hombre, claro que sí. Están dejando el alto el nombre del departamento y de la ciudad, porque el equipo es de acá. Aston Villa pasa a la siguiente fase del torneo de la primera C. ¿Los ha visto jugar o no? Ayer Nacional venció 3-1 al Junior de Barranquilla. Jugó James. Hizo un buen partido, ¿no? El James. Hizo muy bien. Hoy jugará Once Caldas versus Internacional de Bogotá. Será a las 8 de la noche. El torneo clausura continúa con la fecha número 13 mañana. Deportivo Cali enfrentará a Alianza. Águilas Doradas enfrenta a Jaguares ese sábado a las 2 de la tarde. El Deportes Tolima enfrentará al Boyacá Chicó sábado a las 4 de la tarde. El Pasto lo hará frente a Fortaleza, será el domingo a las 2. Cúcuta Deportivo enfrenta al Pereira, será el domingo a las 4 de la tarde. El Bucaramanga lo hará frente a Junior, tu papá. América de Cali enfrenta a Llaneros el domingo y Medellín lo hará el próximo lunes frente al Santa Fe. Ahí está la fecha de la liga. Bueno, pero volvamos al tema del Aston Villa. En un partido que se jugó en Armenia, el club de Aston Villa venció 4-3 al Real Sport y dio un paso importante para conseguir el segundo objetivo, que es meterse entre los mejores 30 del torneo. El torneo de fútbol aficionado más importante del país, el de la Primera C. Aunque el club opita se fue perdiendo 2-1 en el primer tiempo, sobre el final del partido logró el gol de la victoria, resultando que lo dejó con pie y medio en la cuarta fase de la competencia. Muy bien, por el Aston Villa. Ya estamos en cuarta fase, mira. Los mejores 30, es decir, los 15 partidos siguientes. 6 de la mañana, 15. Buenos días, con temprano es más bacano. Hoy es primero. Hijo, el diablo, eso va rápido, ¿no? Bueno, Cuco. Venga, hombre. Ya echando chisme, ¿no? La cocina, este man. Mire la hora que es. Echando chisme. Bueno, mientras, bueno, Cuco, en el micrófono, señor. Les quiero contar que nuestra línea WhatsApp es el 321-612-63. Y estén muy pendientes porque ya voy a entregar la clave de la moto. La motasasasa. ¿Qué digo moto? Motasasasa. La moto que entrega Olímpica y Suzuki. Es una Viva FI ABS 150. Es una cosa bella, ¿oyó? Ya le voy a dar la clave. ¡Por lo pronto! Oiga. No, este man vino dormido, hermano. No. Así no.
3: Vacile, desorden, garrajopismo firme, hermano Hugo.
0: No. Voy a hablar con Camilo, hermano, porque usted sí no quiere trabajar.
3: Venga.
0: No, hágase.
3: Llega, está en la clínica, tú sabes que hay clínicas de recuperación de lesiones y toda esa cosa, ¿no?
0: Sí.
3: De gente que ha sufrido vainas sí. Así feas.
0: De fracturas, se llama.
3: Y llega un man así, sin una piernita, ¿ya?
0: Ah, y, cojo.
3: Le dice al mocho, ¡ey, mocho, qué! ¡Chocas a 5! Y dice el mocho, papi, vamos paso por paso.
0: Paso por paso. ¡Hello! ¡Good morning! ¡Buenos días! ¡Temprano es más bacano! ¡Hoy es jueves!

0: despierta. Yo escucho Olímpica porque temprano es más bacano. Buenos días, buenos días, buenos días, buenos días. Temprano es más bacano. Saludo para la gente del exterior, aquellos que nos siguen a través de las redes sociales, nos escuchan, nos ven a través de la aplicación. Nuestra página web está también disponible, www.olimpicastereo.com.co. Hoy es primero de octubre, llegó el primero, casi que no. Primero de octubre, ¿dónde anda la gente? ¿Dónde está la people?
1: Charlie.
0: Dímelo.
1: Nota 45 por Castilla, cayendo agüita.
0: Ah, qué rico.
1: Rumbo y bagué, Charlie.
0: Feliz viaje, mi hermano. Un saludo para usted y para todos los olimpiconductores. ¿Qué más por aquí? Dice, buenos días, muchachos. Colombia, Huila, cayó agüita. Nelson Enrique Camero, escucha Olímpica. Vale, papi, gracias. Ya les voy a contar el pronóstico de hoy para Neiva. Está bueno. Hola.
2: Señores de Olímpica, muy buenos
0: días.
2: ¿Señor? Les cuento que por Yaguará también cayó un muy buen aguacero.
0: Qué rico.
2: Somos bendecidos.
0: Amén.
2: Con el agüita del cielo. Buen día.
0: Igualmente para ti, buenos días a la gente de Yaguará, mi cariño inmenso. Hola, buenos días. Dice, muchachos, saludos desde Gigante. Denis Patricia. Hola, Denis, ¿cómo estás? Bienvenida temprano en Matacano en este nuevo día. Hola. Buenos días.
3: Hola, Charlie, buenos días. Dios lo bendiga. Yo
0: Amén.
3: Soy Olímpica Estéreo, la que nos pone de todo. Bendecido día.
0: Igualmente para ti. Buenos días, Arley. ¿Qué estás haciendo?
4: Muy, pero muy buenos días, viejo Charlie, reportando sintonía desde Bogotá.
0: Saludos.
4: Primero que todo, dale gracias a Dios por un día más de vida. Bendiciones, y es que escucho yo Olímpica Estéreo, se metió
0: desde Neiva, con temperatura a esta hora de 23 grados. Pronóstico de lluvia, sí, se van a presentar algunas lluvias en horas de la mañana, es lo que dice el pronóstico. El cielo va a estar así, encapotadito, nubadito gran parte de la mañana. Tipo 10, 11 de la mañana ya comenzará nuevamente a despejarse completamente, pero la mañanita va a estar fresquita, deliciosa. Hoy tendremos una máxima de 32, eso es lo que dice el pronóstico de IDEAM. En la noche volverá la lluvia. Esta noche va a volver a llover. Entonces, bueno, prepárese para una noche fresquita. Uy, gracias a Dios. O sea, el descanso de la noche fue óptimo, de verdad. Uy, porque el de hace dos días, uy, no, qué calor. Pero anoche estuvo rico. Llovió delicioso y Dios hoy se acordó de los opitas.
5: Buenos días.
0: Hola, buenos días.
5: Dios lo bendiga, reportando sintonía de las 3 de la mañana, laborando y escuchándolo del barrio José Antonio Galán. Gracias a Dios por esa lluviecita que nos dio anoche. Dios
0: Casi
5: lo
0: que
5: bendiga.
0: No. Amén.
5: Un feliz jueves. Chao.
0: Bye bye. Hola, buenos días.
6: Hola, Charlie, muy buenos días. Reportando sintonía desde Panamá. Rosalba desde Panamá.
0: Saludos para ti, mi Rose. Buenos días.
7: Buenos días. Aquí con mi señora madre para donde el médico. Pero exámenes.
0: Ah, bueno, ya es hora. Ojalá todo salga bien, viejo Lomelín. Hola, muy buenos días desde Teruel. Dice, está lloviendo, está haciendo frío muy rico. Gracias al clima tan bueno que hoy me levanté con toda la actitud tan bella. Y sí, me están viendo un videito y se ve nubado. Tiene como mago de lluvia, ¿no? A la gente de Teruel, un cariño inmenso. Hola, ¿con quién hablamos?
8: Hola, Charlie, con muy buenos días.
0: Hola.
8: Dándole la gracia a Dios por mandarme esta lluviecita. Gracias a Dios. Feliz día, Charlie, que Dios los bendiga desde la vereda de Rincón de Aype.
0: Listo, saludos, Emilio.
9: Charlie, buenos días. Panta JJ, pues la mortadero.
0: Señor.
9: Está la mañana para duplicar gente, para hacer buen visito, Charlie.
0: ¡Híjale! Oiga, sí. Está aquí para uno a estar arrunchado, así, en cucharita. Dianita, ¿cómo estás?
10: Charlie, buenos días. Para reportar sintonía desde la vereda del Rubí, municipio de Tello. Anoche llovió sabroso.
0: Portello, qué rico. Llovió por Tello, Huila. Dice, hola muchachos, también llovió por acá, por la Argentina, Huila. Hola Olímpica, para felicitar en el día de su cumpleaños a mi sobrino Milton Mauricio Vanegas. Hoy celebra un año más de vida en Villavieja, felicidades para él, hoy en el día de su cumpleaños. Se llama Milton Mauricio Vanegas. Que el Señor te bendiga abundantemente, Milton. Deseos de parte de la familia Olímpica y también de tu tía, ¿vale? Seis de la mañana, 28 minutos, en temprano es más bacano. A esta hora Olímpica te acompaña y te informa. Hombre, va a subir la gasolina. La gasolina en Colombia tendrá un incremento en este mes de octubre. Y es que algunos pensarían que tal vez no iba a subir, porque se venían comportando bien los números, ¿no?, internacionales del petróleo, pero no. La gasolina sube 46 pesos a partir de hoy. La gasolina corriente subirá 46 por galón en octubre, mientras que la CPM mantendrá su precio sin ningún cambio. Así lo dijo el gobierno nacional. El precio de venta al público de gasolina motor corriente aumentará en medio de 46 pesos el galón a nivel Colombia durante este mes, equivalente a una variación del 0.29 frente al precio vigente de septiembre. Los ministros de Minas y Energía y Hacienda, también y Crédito Público, actualizaron las resoluciones que establecen precios de referencia para los combustibles. En octubre entrarían en vigor los nuevos precios. 46 pesos sube la gasolina. Según datos oficiales, la Dirección de Hidrocarburos del Ministerio de Minas y Energía dice que el precio promedio de referencia de la gasolina corriente estaría en 15.886 y pasaría a 15.933 por galón. Ojo, estoy hablando del promedio nacional. No estoy diciendo que esto valga el galón en Neiva. Ahora, quiero saber cuánto vale un galón de gasolina en Neiva, para así mismo ir ajustando los 46 pesos. Así que, conductor, por favor, cuénteme en el WhatsApp a cómo está el galón de gasolina en su tienda o en su bomba, estación de servicio de confianza. El gobierno señaló que la decisión busca generar alivios para los productores de caña de azúcar en el Valle del Cauca, una de las regiones más afectadas por el terremoto del pasado 10 de agosto. El biocombustible utilizado en la mezcla de la gasolina se produce a partir de la caña de azúcar, por lo que, de acuerdo con los ministerios, la actualización de precios reconocido al etanol busca acompañar al sector en su recuperación después del terremoto. ¿A cómo está la gasolina? Me voy con los conductores, quiero averiguar eso. ¿A cómo está el galón? Hola, buenos días.
11: Chale, yo compro la gasolina a 16.299 pesos.
0: 16.299.
11: En la bomba del terminal.
0: Listo, papi, gracias. 16.269, dice él. 16.200. Hagamos la operación de una vez, por favor. Súmale 46 pesos. Quedaría en 16.315. Según el dato que nos entrega nuestro olímpico conductor.
12: Hola, Olímpica, buenos días. Jimmy aquí es del Amarillito. Ahí en la parte alta del terminal acabé de tanquear. Está a 15.990.
0: Listo, 15.990, le sumamos 46 pesos. Queda en 16.036 el galón. Ahí vamos haciendo la cuenta.
13: La bomba de galito normalmente la pago a 15.900.
0: 15.900, entonces sería 15.946 pesos, según lo que dice el ministerio y el incremento. ¡Ojo! Y aquí es donde comienzan los conductores a decir cómo cuando incrementan el precio lo hacen de una. Y cuando le dicen que baje, se demoran un montón para bajarlo. La excusa de los comerciantes de gasolina es que compraron gasolina cara y pues toca venderla. Entonces esta gasolina que están vendiendo, ¿por qué no la venden al mismo precio mientras la compran más cara? Sería como lo lógico, ¿no? Pues pienso yo, aquí en mi ignorancia, ¿no?
14: Charlie, buenos días. Hola. Petro no está, pero ya subieron la gasolina otra vez.
0: Eso es de cada mes, mijo. Eso no me preocupa. Sé que el que esté, eso es regla general de tres. Dice, hola, en Las Brisas, 16.160 pesos galón, más 46 pesos de incremento. Quedan 16.206 pesos. Hola, buenos días, familia olímpica.
15: Charlie, buenos días. Yo compro la gasolina ahí en la bomba del hospital a 15.090 pesos.
0: 15.090, súmale 46 pesos. 15.136. Oiga, está económica. Hasta el momento es la más económica que me han dicho.
16: Hola, hola, buenos días, Olímpica Estéreo. Ay, ahorita sube la gasolina, ahorita tiene que echarle la culpa y no a Petro, ¿no? Pero como ya Petro no está, entonces, ahorita ¿a quién?
0: ¿Al Yeturno? Así siempre va a ser, mi amor. Buenos días para Rosita Inés, que está en Campo Alegre. Un abrazo para Alexander Pérez, debe ser Pérez. Dice Pérez. No, debe ser Pérez. Muy buenos días, familia olímpica, serio.
17: Buenos días. Charlie, Nacho reportando sintonía del barrio Santa Isabel. Hoy en compañía de mi esposa Marilu González, dime madrecita Josefina Segura, mi hermano Luis Hernando y mi personita que estamos escuchando Olímpica Estéreo, se metió.
0: Vale, brother. Muchas gracias por la sintonía. Por aquí me dicen, Charlie, yo también escucho Olímpica. Un abrazo para María Consuelo. Cuéntamelo todo.
18: Buenos días, para saludar a Oscar Polanco Gutiérrez, lo saluda la mujer, el hijo, que cumple muchos, muchos años más y que Dios me le dé mucha vida más con nosotros, con la familia.
0: 6:33 minutos. ¿A cómo compra usted el galón de gasolina? Bueno, le cuento que a partir de hoy hubo un incremento en el valor de la gasolina corriente de 46 pesos. Así lo hizo saber el Ministerio de Minas y Energía y el Ministerio de Hacienda. Esto para mitigar un poco los precios elevados del crudo a nivel internacional. Esto con la guerra de Irán y Medio Oriente, el barril está casi en $100. Es que está caro también. En los Estados Unidos están igual. Ayer hablé con un amigo que estaba en Estados Unidos y dijeron, Charlie, está cara la gasolina en Estados Unidos.
19: Hombre, buenos días, los de la ruta escolar, escuchando Olímpica Estéreo todos los días.
0: Así me gusta, escuchando Olímpica se metió.
20: Bueno, pues antes el culpable era Petro porque subía la gasolina. ¿Y ahora quién es el culpable? Cuéntenos.
0: 6:34 minutos. Ahora, alguna gente pensará, ¿y de dónde sacan esas cifras? ¿Cómo deciden cuánto aumentarlo? Así, a grosso modo, les voy a contar que todo se debe al precio internacional del petróleo. Si sube el barril a nivel internacional, pues tendrá que subir también el galón en Colombia. Si baja a nivel internacional, ahí es donde comienza Cristo a padecer, porque no saben si la vamos a bajar en nuestro país. Pero lo que sí es cierto es que hoy amanecimos con el galón más caro, 46 pesos más caro hoy. Saludos para todos los que están llegando a la sintonía a esta hora.
21: Hola, Olímpica, muy buenos días.
0: Hola.

0: bendiga.
1: Gracias. Aquí me escriben de Estados Unidos. Majo me cuenta que está muy cara la gasolina en Indianápolis, en Estados Unidos. Me dice Charlie, está a $3.91. Uy, quieto. $3.91 está costosa. Sí. Buenos días.
2: Buenos días, Charlie, reportando sintonía desde Las Palmas, Alejandro. Charlie, los petristas son muy ignorantes. Cuando Petro subió la gasolina, cuando entró, la subió el doble, ninguno dijo nada. Cuando volvió la subió 500 pesos, no dijeron nada. Cuando la subió como 1000 y pico, no dijeron nada. Y ahora brincan porque le subieron 46 pesos. Uy, qué ignorancia.
1: ¡Olimpica! Muy amable a nuestro oyente. Acá se respetan todas las opiniones. Hola, ¿con quién hablamos? ¿Olímpica Serio?
3: Buenos días, Olímpica. Para felicitar a Juan Esteban Duzán aquí en Campo Alegre, que está de cumpleaños. Que feliz cumpleaños, que lo queremos, la mamá, el papá y toda la familia. Feliz cumple, lo quiero mucho.
1: Gracias. Acá dice de Bilbao, España. Aquí también ha subido la gasolina en Bilbao, me cuenta nuestra oyente Claudia. El precio medio de gasolina sin plomo, 95 en España, se sitúa hoy al 1.93 euros litro. Ojo, litro, no galón. Litro, está cara. Está cara en España.
4: Charlie, los petristas no superan todavía el golpe. Y cuando les subió el 23% al salario mínimo, no salieron a decir nada.
1: Muchas gracias por su opinión, buenos días.
5: Charlie, ¿de qué se extrañan que suena gasolina? Todos los años lo mismo, hay veces 3-4 veces en el año. Sí, eso, ¿para qué le ponen a meter política? Bueno, chao.
1: Bueno, Argenis ha dicho algo súper cierto. Esto pasará en cualquier gobierno. Le van a subir a la gasolina. Tienen que hacerlo. Porque la inflación sube, porque todo sube. Y por ende la gasolina también. Regla básica de matemática pura. Son las 6:36. Bueno, Cuco. Ahora sí, papi. Para tancar esa Yagasaki se necesitan como 50.000, porque eso bota gasolina como un berraco. Sí, cómo no. Aquí está el Mono Cuco, el que también te da aumento. Aumento, pero de humor.
6: Ay, no, mira qué.
1: ¿Qué?
6: Llegué y le dice la mujer al marido. Una mujer, así, pongamos cualquier nombre.
1: Cualquiera.
6: Digamos. No sé.
1: ¿Quién?
6: Cualquier nombre, digamos, así.
1: No sé, diga.
6: Rosa.
1: Rosa.
6: Le dice la mujer al marido. Ay, usted no quiere a mi mamá, yo lo sé. ¿Cómo que no la voy a querer si yo esa mujer la quiero como a la cerveza?
1: ¿Como a la cerveza?
6: Ay, así, ¿te debe gustar toda la cerveza? ¿Tú la quieres así como la cerveza? Sí, sí, claro. ¿Cómo así? Claro, fría, con la boca abierta y echando espuma.
1: ¡Qué pecado! Muy buenos días, aquí es el Vallenato. Canta Ever Vargas. El acordeón es del Nicky López. Se me salen las lágrimas. Temprano es más bacano. Buenos días.

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0: buenos días con tempranos más bajanos. Son las 6:49. ¡Temprano! ¡Es más bacano! He venido recibiendo mensajes del exterior. Bueno, hace un momento estábamos hablando del precio de la gasolina. El gobierno nacional ha incrementado el valor en 46 pesos galón. Galón de gasolina corriente. El ACPM no subió. Este sí quedó tal cual. Pero la gasolina corriente subió 46 pesos. He preguntado en el exterior cómo está el tema de la gasolina y, hombre, me he sorprendido. El litro, nada más un litro. Vea, haga la idea. Un galón tiene 3.7 más o menos litros. Y escuche ese mensaje porque me llama la atención. ¿Cómo fue? Buenos días.
1: Hola, buen día, Charlie J. Un saludo muy especial desde Polonia, en Europa.
0: Polonia.
1: Aquí, en el país de Polonia, uh-huh. El litro de gasolina está costando 7.87 zlotys, que es la moneda del país. Equivalentes a euro es 1.87 euros. 1.87. O equivalente a nuestra moneda colombiana.
0: ¿Cuánto?
1: Vale 7.870 pesos el litro.
0: ¿Litro?
1: El litro de gasolina. Buen día.
0: Vale, listo. Bueno, 7.870 litros. Eso lo vamos a multiplicar, porque es que eso vale un litro, por 3.7, que es lo que tiene un galón. Igual, 29.119 pesos el galón. ¿Ah? A comparación, ¿ok? Estoy hablando de Polonia. 29.119 pesos el galón de gasolina. Carísimo. Carísimo.
2: Muy buenos días. Buenos días, Olimpica. Buenos días.
0: Hola.
2: Un saludo especial para ustedes.
0: Gracias.
2: Y le damos gracias a Papito Dios que por fin nos mandó agüita. Aquí
0: aleluya.
2: Está lloviendo. Gracias a Dios.
0: Sí.
2: Gracias,
0: gracias a Dios.
2: Olimpica. Que los bendiga.
0: Amén. Chanto. Gracias.
3: Buenos días, Charlie. Los yaguareños amanecimos bendecidos porque nuestro amado Padre Celestial nos regaló el don de la lluvia.
0: Amén.
3: Y parece que va a seguir lloviendo porque está bien oscurito.
0: Por acá también.
3: Gracias al Todopoderoso por esa bendición. Un abrazo desde el municipio de Yaguará.
0: Igualmente para ti, un abrazo fuerte y bendiciones.
4: La gasolina aquí en Panamá, 1.38.
0: 1.38 el litro, ¿no? 1.38 el litro. $1.38. Y nos quejamos acá porque vale 16 mil. Claro que a nivel internacional, pues, a la conversión de moneda, pues ya la diferencia es mucha. Pero viviendo allá es muy normal. Es como pagar acá 10 mil pesos.
5: Hola, muy buenos días, señores de Olímpico.
0: Buenos días.
5: Un feliz cumpleaños para Jason Leandro Cárdenas Ibarra, el divino niño. Muchas gracias, Señor, los bendiga. Bendiciones.
0: Amén.
5: Yo, Alejandro Cárdenas. Muchas gracias, Señor.
0: Son las 6:53. Otra de las noticias tiene que ver con el desempleo en Colombia. También subió. Subió la gasolina, 46 pesos, y también subió el desempleo en el país. El dato fue entregado por el DANE, Departamento Administrativo Nacional de Estadística. De acuerdo con el DANE, entre junio y agosto el desempleo en Neiva se incrementó al 10.2%, explicado en parte por la destrucción de algunos puestos de trabajo en la construcción. El país también arrojó un alza debido a la alta medida de las industrias manufactureras. El desempleo en Neiva rompió tendencia pues con lo que pasó el año pasado. Presentó su primer aumento según el DANE. En junio y agosto el desempleo se incrementó al 10.2%. Eso se traduce en un repunte de 0.5 porcentuales frente a lo que teníamos hace un año. Es decir, creció 15 mil desempleados más en la ciudad. Pasó de 15 mil el año pasado a 18 mil en un año. De acuerdo con las cifras entregadas por el DANE, el nivel de desempleo en la capital Opita es ahora el octavo más alto de Colombia, mientras que en primer lugar continúa Quibdó, que es el país que más desempleo tiene, 23.08%, y por el contrario, en el último puesto está Bucaramanga, que es el que tiene menos desempleo en Colombia, 7.3%. Ambas ciudades arrojaron un decrecimiento en sus niveles de cesantes, es decir, gente desocupada. Además, el dato de Neiva supera la media nacional del país, que fue del primer trimestre de 8.5. Luego vino otro que estaba en 8.8 para el segundo trimestre. ¿En qué trabajamos los neivanos? ¿Por qué subió el desempleo? En las 14 ramas de actividades analizadas por el DANE, en términos absolutos donde se destruyeron puestos de trabajo en la construcción, es que las cifras subieron, es decir, menos trabajo en construcción, que era lo que había dado el repunte la semana, perdón, el año pasado, se perdieron muchos empleos en la construcción. Cayó de 16.000 empleos que había el año pasado a 13.000 empleos. Por el contrario, en sectores como la administración pública, defensa, educación y atención de salud humana, se apreció un incremento de 24.000 a 33.000. Y ahora, en la rama que más se generan puestos de trabajo en la ciudad, destronó el primer lugar el comercio y la reparación de vehículos, que, aunque también creció en puestos de trabajo, ahora se ubica en la segunda posición con más de 32.000 ocupados. La tercera rama que busca empleo son las actividades científicas, técnicas, servicios administrativos, donde también se apreció un aumento. Ahora, ¿qué están haciendo los neivanos? Según el DANE, se muestra ahora un desempleo y crece la informalidad. Es decir, el que vende las empanadas, pasteles, el que sale a vender sus cubanos, sus churros. Es decir, la fuerza de trabajo entendida como cantidad de personas con empleo o desempleadas, pero en búsqueda de uno. Es decir, están trabajando independientes, pero están en busca de un empleo. Miremos cómo estuvo el año grabable. Año 2025. Voy para el trimestre junio-agosto. El año pasado, para esa misma época, el desempleo estaba en 9.7 en la ciudad. Ahora subió a 10.2. Voy a revisar a nivel Colombia cómo está la cosa. Quibdó es la ciudad que menos desempleo tiene, ya lo dije. Que menos desempleo tiene, pero también se debe a la mínima cantidad de habitantes. Es decir, hay pocos habitantes y pues la demanda de empleo suple la necesidad de los chocuanos. Por otro lado, Bucaramanga es la que menos desempleo tiene. Y estoy viendo que Bucaramanga ya lleva 3 años consecutivos con tendencia a la baja. O sea, ha venido bajando el desempleo en Bucaramanga. Hoy ocupa el puesto número 1 con menos desempleo en el país.
6: Charlie, buenos días, Charlie. Desde acá de Houston, Texas, Estados Unidos. Eso la gente ya debe dejar, olvidar la política, olviden la política y pónganse a trabajar, Charlie. Que uno le sube y que el otro le baja, ¿no? Pónganse más bien a trabajar para que compren la gasolina. Acá está a $4, a $4.50. Caro. Casi más caro, lo mismo que en Colombia.
0: Caro, sí, señor. $4.50 está carito. Venga, ¿a cómo está el dólar hoy, por favor? Vamos a hacer la conversión de una vez, porque $4.50 hoy está a 3.314. $1.5. Chamble. Sí, sigue caro. 15.000 pesos. Rubén, ¿qué estás haciendo?
7: Charlie, buenos días, Charlie, la ruta 45. Por aquí llegando a Campo Alegre, caen lloviznas.
0: Rico.
7: Día lluvioso. Departamento del Huila, del municipio de La Plata, Huila, lloviendo. Temprano en
0: la mañana. Ya a esta hora aquí llega el más, el empleado número 1 de Olímpica. Empleado del mes. Él es el hermano Cuco.
8: Hágale. Sí, ay, no, ok.
0: ¿Qué?
8: La hermana, sí, ¿no? Entonces, hablándole y le dice, dudaba de tu fidelidad.
0: Ush.
8: Dudaba de tu lealtad, pero con lo que has hecho hoy, te has ganado mi respeto, mi lealtad para ti. Unidos estaremos siempre por la eternidad.
9: ¡Jorge! ¡Ya! ¡No acaricies el perro que acaba de morder a mi mamá!
0: Muy buenos días, este vallenato me encanta. Recuerdo que mata es el binomio de oro. Yo escucho Olímpica, temprano es más bacano. ¡Ay, hombre!

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1: Son las 7 de la mañana, 4 minutos en Temprano es más bacano. A esta hora las noticias. Atención. El empresario Sebastián Ospina Marroquín y el abogado Diógenes Sánchez Preciado, desaparecidos desde el 11 de mayo, habrían sido asesinados por desplazarse desde Neiva al Caquetá a acudir a una cita con las disidencias de la Segunda Marquetalia. El CTI de la Fiscalía tiene en su poder información. De este sentido, ya empezó a coordinarse con el Ejército una comisión para inspeccionar el lugar de donde habrían sido sepultados. 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El precio de la gasolina en Colombia sube 46 pesos galón. A partir del día de hoy, según lo indicó el Ministerio de Minas y Energía y también de Hacienda. De acuerdo a la región, asimismo tendrá un valor diferente el incremento. El diésel mantiene su precio. 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El Huila, bajo presión de los grupos armados ilegales. La incineración de un bus de Ecomotor en la vía La Plata, La Argentina, y la aparición de pasacalles atribuidos preliminarmente a las disidencias mantienen en alerta al departamento. El gobierno aún no atribuye los hechos a estructuras específicas y prepara un refuerzo de 350 militares. 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Neiva continúa aumentando el desempleo. Atención. El mercado laboral en Neiva tuvo un movimiento distinto durante los últimos tres meses. La tasa de desempleo aumentó frente al mismo periodo del año entrante, pero la informalidad disminuyó y el desempleo entre los jóvenes permaneció en el mismo nivel. 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Arroceros en crisis por deudas. Fede Arroz pidió al gobierno nacional refinanciar las obligaciones de los productores afectados por los bajos precios del grano. Estoy hablando del arroz. Menores rendimientos y dificultades climáticas que han venido incrementándose durante la última temporada. 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Son las 7 de la mañana, 6 minutos en Olímpica Estéreo. Más noticias en Temprano Más Bacano. Supersalud y el Huila buscan desestrabar las deudas de las EPS con hospitales. La red pública del departamento acumula más de 845 mil millones por cobrar. El Hospital Universitario de Neiva concreta la mayor parte, con 622.900 millones, mientras las ESES advierten presiones sobre los servicios de operación. 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Son las 7:06 minutos. Avanza la Liga Colombiana con la clasificación todavía abierta. Con varios equipos separados por pocos puntos, la clasificación entra a una etapa de movimientos constantes y compromisos pendientes capaces de alterar el orden de la parte alta de la tabla. Los resultados de los encuentros aplazados volvieron a ajustar las diferencias y dejaron una disputa abierta por los lugares de acceso a la siguiente fase. 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Son las 7:08 minutos en Temprano es más bacano. Aquí está el arrocero del humor. Pues lo digo porque los arroceros están preocupados. Por las deudas, claro. ¡Bueno, Cuco!
2: Ay, no, me dijeron que... ¿Qué? Está el man así, ¿no? Entonces, hablándole y le dice...
1: ¿Cómo le dice? Ay, señor, Dios mío.
2: ¿Ah? Que tú sabes cuál es la única mujer que cuando la deja el marido... que de una vez cambia el sexo.
1: ¿Cómo?
2: No sabe.
1: No sé. ¿Cómo es?
2: La única mujer que cuando la deja, la abandona ya, que se la dejó el marido por otra, de una vez cambia de sexo. ¿Sabes cuál es?
1: No. ¿Quién?
2: Las Yolandas. ¿Yolanda? Porque cuando las deja el marido quedan Yolando.
1: Oh. Hello, buenos días. 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Son las 7:09 minutos.

0: 6 mañana, buenos días con Olímpica. Son las 7 y 12 minutos. 7 de la mañana, 12 minutos. Bueno, Neiva, aquí va la primera pista de lo que me han estado preguntando los últimos días. Chocolates, galletas y muchas golosinas. ¿Se te antojó? Esto apenas empieza. La sorpresa sigue creciendo. Próximamente les traigo más información. Ahí los dejé picaos, picaditos. Mary Almanza, ¿cómo estás, amor? Buenos días, bienvenida a Olímpica.
1: Buenos días, señores Olímpica, Charlie, buenos días.
0: Buenos días,
1: mire, para la honra y gloria de Dios, ¿sí? Para nuestro Padre grande y poderoso, que a pesar de que esta humanidad se ha olvidado de él, ¿sí? Mire, tiene misericordia. Acaba de enviar una lluvia muy grande y muy bonita aquí en Campo Alegre, en el sector de Acrópolis. Entonces estaba muy seco, Charlie. Incluso aquí va hasta un incendio.
0: Amén.
1: Aquí se quemó toda esa vegetación, Charlie. Pero bendito sea nuestro Creador, Padre Poderoso. Está lloviendo muy rico, gracias a nuestro Creador. Gracias, Padre Dios Todopoderoso. Gracias. En el nombre de nuestro Señor Jesucristo, te alabo, te glorifico. Y te digo gracias, Señor.
0: Amén.
1: Olímpica se metió.
0: Amén y amén. Sí, qué rico, lluviecita. Acá en Neiva, bueno, el pronóstico sí, también prevé algunas lluvias. No intensas, pero sí algunas lloviznas en gran parte del día. En la noche volverán las lluvias a la ciudad de Neiva, así que prepárese para una noche fresquita. Bueno, también el día va a estar fresco hoy. No tanto calor como los últimos. Uy, qué calor impresionante el de hace dos días, ¿no?
2: Hola, buenos días, Olímpica. Nos llueve a esta hora en Rivera, Huila.
0: ¡Ah, qué rico!
2: Gracias a Dios y a la Virgen.
0: Amén, amén. Rivera, me cuentan que hay un aguacero bravo por Rivera.
3: Hola, viejo Charlie, buen día. Por acá, por la parte alta de Paicol, lloviendo, gracias a Dios.
0: Amén, aleluya.
4: La Olímpica, buenos días. Llueve, llueve por la capital arrocera.
0: Campo Alegre, llueve por Campo Alegre. Buenos días, Olímpica. Hola, ¿con quién hablamos?
5: Hola, yo, Charlie, buenos días. Llueve duro en Rivera, Huila, llueve. Gracias a Dios.
0: Amén. Oiga, pero el aguacero de Rivera dice que es fuerte, ¿no?
6: Amigos de Olímpica, serio, muy buenos días.
0: ¿Qué tal?
6: Espero que Dios les dé un excelente día.
0: Amén.
6: Lleno de muchas bendiciones. Y de salud y prosperidad. Amigo Charlie, está lloviendo por Rivera, pero torrencial aguacero por Rivera, gracias a Dios.
0: Aleluya, amén. Gracias.
7: Buenos días, Charlie, buenos días. Aquí llueve de Sapo Alegre, mi hermano. Sapo Alegre llueve.
0: ¡Llueve! También por Algeciras, vea, llueve por Algeciras.
8: Charlie, buenos días. En Algeciras llueve, gracias a Dios. Bendito Padre.
0: Alabado seas. Hola, buenos días.
9: Buenos días, señores de Olímpica Estéreo. Por el municipio de Santa María también está cayendo unas chalucitas, pero gracias al Señor que nos ha mandado esa agüita. Se lo agradecemos tanto.
0: Santa María Huila también escucha Olímpica.
10: Charlie, claro que sí. Habla con Dini el Palacio desde la ciudad de Neiva. Saluditos para Olímpica Estéreo y todos los que escuchan Olímpica Estéreo. ¡Somos Dios!
0: Un abrazo, Didier. Buenos días.
11: Muy buenos días, señores de la emisora.
0: Hola.
11: Olímpica Estéreo. Llueve por acá por la Victoria, municipio de Villavieja. Estamos muy contentos y felices de la mano de Dios, dándote gracias a papá Jesús.
0: Amén.
12: Hola, Olímpica, buenos días.
0: Escucha ese fondo.
12: Escuche, vea, mi Dios nos iluminó con esa lluvecita por acá, por el de Teruel, Vila, que ese día nos llovió así.
0: Teruel, también está cayendo agüita.
13: Hola, muy buenos días. En Iquira estamos en el paraíso.
0: Bendito
13: Habla
0: Dios.
13: Con Daisy.
0: Vale, Lady, gracias.
14: Buenos días, Charlie. Desde Campo Alegre está lloviendo.
0: Llueve por Campo Alegre.
15: Bueno, Charlie, muy buenos días.
0: Hola.
15: Por acá comunicándome desde San Vicente, el Caguán, Caquetá.
0: Saludos.
15: Un saludo muy especial para don Albeiro Parra en la Unión Valle, que está cumpliendo el viejito de 72 añitos ahí suave.
0: Felicidades para él. Son las 7:16 minutos en Olímpica Estéreo. Fue hallado un cadáver a orillas del río Magdalena en el municipio de Palermo. Las unidades de criminalística adelantan las respectivas investigaciones para reconocer quién fue la persona encontrada sin vida, cuyo cuerpo fue avistado a orillas del río Magdalena, en jurisdicción del municipio de Palermo. El hallazgo se produjo alrededor de las 9 de la mañana del pasado lunes, en inmediaciones de la finca La Vega, donde fue localizado el cadáver de un individuo de sexo masculino, entre la vegetación cercana al afluente. Debido al avanzado estado de descomposición en el que se encontraba el cuerpo, hasta el momento no ha sido posible establecer plenamente su identidad ni las circunstancias que rodearon su muerte. Tras el aviso a la comunidad, las autoridades realizaron el respectivo procedimiento de levantamiento, trasladándolo al Instituto de Medicina Legal, donde se espera avanzar con la necropsia. 7:17, en temprano es más bacano. Aquí llega la lluvia del humor. Es porque está lloviendo en el norte del Huila. Aquí estamos, la Cuco.
16: No, que la gente es muy cruel, man.
0: ¿Por qué?
16: Muy cruel. ¿Pero por qué? Le dice al otro que mi esposa, tú la ves ahí, lleva 2 semanas a dieta.
0: ¿Dos?
16: Hombre, qué bueno. ¿Y cuánto ha perdido? No, 2 semanas.
0: Muy buenos días. Son las 7:17 en temprano.

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1: Son las 7:23, buenos días, con temprano es más bacano.

0: Donde quiera que estés, escuchas Olímpica, la emisora del primer lugar. Buenos días, temprano es más bacano. En la ciudad de Neiva, el departamento del Tolima y el Huila, donde llega la señal Olímpica y también en internet, estamos sonando desde Neiva. Con temperatura de 24 grados, cielo nublado parcialmente. Algunas lluvias ya en el norte y sur del departamento del Huila reportada por los oyentes. Gracias a Dios está cayendo agüita, agüita pa' mi gente.
1: Hola Charlie, buenos días. Está que llueve por aquí por la finca de la Medina, corrimiento del Caguán.
0: Por el gracias. Caguán, oiga, aquí nomás ya está lloviendo. ¿Será que en el sur ya cae agüita o no?
2: Hola Olímpica, buenos días. Saluditos desde San Vicente del Caguán. Por acá también está lloviendo y también saludito para mi esposo que en estos momentos está ordeñando.
0: Gracias.
3: Buenos días. Llueve por Santa María, Huila.
0: Santa María también llueve.
4: Ay, Chali, papachito, buenos días, amor mío, luz de mis ojos. Ay, mi negro, ábrame la puerta, mi negro, que me estoy mojando. Ya no aguanto más ese aguacero. Me estoy congelando.
0: ¿Qué es eso?
4: Papachito, quisiera hacer una comandula para estar en tu pecho. Besito, feliz día, amorcito, feliz mes. Feliz para todos, besito.
0: Un abrazo también, buenos días.
5: Buenos días, buenos días, buenos días. Llueve por Campo Alegre, gracias.
0: Gracias a la gente de Campo Alegre, Huila, por el reporte.
6: Charlie, muy buenos días. No solamente cayó agüita, también se me cayó el cielo raso de la casa.
0: ¿Qué? No, manos. ¿Sí ve? Espera que llueva para que se le caiga.
7: A Charlie, buenos días. Aquí reportando sintonía. Aquí por la parte alta del municipio de Aipe, por Praga. También llueve, bendito Dios.
0: Amén, aleluya. Buenos días, ¿con quién hablamos por acá? Olímpica Estéreo, hola.
8: Hola, buenos días, Olímpico, Dios bendiga.
0: Amén.
8: Está lloviendo por el ala lupa.
0: Listo, por
8: de
0: la
8: Palermo.
0: Lupa.
8: Palermo, bendiciones para todos.
0: Ya le iba a preguntar dónde quedaba la lupa, en Palermo.
9: Muy buen día, que te cuento, por acá está lloviendo. Anoche hizo una llovizna, gracias a mi Padre Celestial.
0: Amén.
9: Estaba tan contenta, pero sí es bueno, viene lloviendo, que se venga la lluviecita para acá, mi Padre Celestial.
0: Aleluya, gracias por estar ahí sintonizada con Olímpica. ¿Quién más por aquí, viejo Alex?
10: Sí, Charlie, no le conocías cualidades. Ay, la ropa que va a llover.
0: Muchas gracias a los oyentes que están ahí en carretera. Para el viejo Alex, un abrazo, mijo.
11: Charlie, el Caguán no llueve.
0: ¿No llueve por el Caguán?
11: Oscuro, pero no ha llovido todavía.
0: Listo, mi amor, gracias.
12: Olímpica, muy buenos días, Charlie, llueve por acá, empezó a llovinar por el reservorio.
0: Listo, por aquí me dicen, Charlie, por las brisas cae agua, comenzó a lloviznar por las brisas. Listo, mi amor, muchas gracias. ¡Ay, ay, ay, se acabó! Noticias a esta hora en Olímpica Estéreo. Aquí se lo contamos todo al comenzar el día. Atención. Otro golpe a los narcoterroristas de Iván Mordisco. En Puerto Gaitán, Meta, tropas de la Cuarta División del Ejército Nacional a través de la Séptima Brigada interceptaron un vehículo e incautaron aproximadamente 1.198 kilos de cocaína, pertenecientes a los narcoterroristas de la estructura 39 Arcesio Niño del bloque Amazonas de las disidencias. Hay dos capturados en flagrancia. El presidente escribió a través de su cuenta de X: mi orden es clara, golpear sus economías ilícitas y perseguirlos sin descanso. Cada cargamento incautado les quita recursos para compra de armas, reclutar menores y sembrar temor. Cierro comillas. Hoy se le ha presentado otro golpe, según dice la presidencia de la República, que fue atestado a las disidencias en el departamento del Meta. Estaremos pendientes de esa información. 729. ¡Mano Cuco! El mejor, el más, el único. Hágale pues, doctora. ¿Qué?
13: Llega un man, un chamán de eso. Chamanes.
0: Sí, sí, un brujo, un chamán.
13: Y llega el tipo allá a consultarlo, ¿no? El usuario del chamán. Y le dice, así como lo estoy viendo. Usted tiene un maleficio. Me da 1.000.000 de pesos y yo le quito la sal. La encima. Y el man le dice, uy, hermano, yo le doy 2 millones, pero si me quita el azúcar, no es que soy diabético.
0: 7:30. Este aguacero que me está cayendo.

0: Eva, ya te acompañamos. 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Hola, buenos días, escuchando Olímpica Estéreo.
1: Se le bajó la calentura a Charlie al piso, ¿no? Entre la ropa que va a llover, Charlie, llueve por Valencia, Iquira.
0: Iquira llueve. Saludos a los oyentes en Iquira. Hola, Daisy, ¿qué estás haciendo?
2: Hola, Olímpica, muy buenos días.
0: ¿Cómo vas?
2: Les cuento, Charlie, que para el norte está que llueve y está que sí, está que no. Está pensando el aguacero si se viene o no se viene. Un gran saludo para ustedes y un gran saludo para mi madre que está en Puerta del Sol, la María Zoraida Tapiero.
0: Gracias.
3: Buenos días, señores de Olímpica.
0: Hola.
3: Cordial saludo. Desde por acá, desde el corregimiento de Combia, Palmira Valle, los escucho todos los días. Un saludo muy especial para mis hijos que están en el Anamichú, Tolima, por allá, mis tres hijos, Weimar, Fabián, Simón, que los amo mucho y que me hacen mucha falta. Que los espero que nos veamos muy pronto.
0: Amén, así sea. 7:34 de la mañana, prepárense porque voy a entregar la frase del día de hoy para que usted se pueda llevar una motocicleta Suzuki VPI ABS. 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

0: 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Hola, Olímpica Estéreo.
1: Buenos días, Olímpica, para felicitar a Luz Marina Quiroga, que está en Happy Verde, en Neiva, de parte de los hermanos. Que tenga un feliz cumpleaños. Dios me lo bendiga. Muchas gracias.
0: A usted por estar ahí conectada con Olímpica Estéreo, se metió. Son las 7:36 de la mañana. 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Es por lo enérgico, Mono Cuco. Hágale.
2: Un mal le está contando al otro. Ay, hermano.
0: Amigo.
2: Imagínese. Iba mi abuela y mi tía por la calle y de pronto salió un perro grandote y le ladró y a mi abuela le dio un infarto.
0: Ay, no.
2: Y le revisaron el corazón y dice el amigo, y la tía, no, la tía está bien, es la abuela la que se murió.
0: 7 de la mañana, 40 minutos, aquí está el vallenato de Diomedes.

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0: 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Voy a aprovechar para saludar a algunos oyentes que me escriben desde muy temprano. Es que tenemos sintonía desde las 3 de la mañana.
1: Muy buenos días, señores Olímpica.
0: Hola.
1: ¿Cómo están?
0: Bien, bien.
1: Les pido encarecidamente que en la tapa coloquen lo siguiente. Resulta que en Discos Médicas, acerca de la clínica de fractura y ortopedia, las personas que llegamos a las 4 de la mañana quedamos en la letra C, C38. Y resulta que dicen, estábamos más o menos en el turno 38, y resulta que salen con el cuento que estaba primero la D y hay más de 100 personas por delante de nosotros, y no puede ser. Aquí atienden al acomodo como les da la gana a ellos.
0: Discolmex, dice ella, está temprano el de la madrugada y oh sorpresa, resultaron 100 por la letra B. ¿Será que estaban pendientes el de ayer? ¿Qué pudo haber pasado ahí? Vamos a ver si de pronto alguno de Discolmex nos puede explicar qué pasa. Una persona que llega a las 3 de la mañana, le dan un ficho por la letra C, pero ya hay otros con letra B por delante de ellos. Qué raro, ¿no? Qué raro. 7:53 a.m. Te acompañamos a todas partes, somos Olímpica Estéreo. Se metió. Atención. Una de las noticias del día tiene que ver con el desempleo en Colombia. Creció el desempleo en el país en el último trimestre, es lo que dice el DANE a través de las cifras entregadas el día de ayer a través de su plataforma. La ciudad de Neiva, bueno, les contamos, Neiva subió el desempleo. Por primera vez en el año 2026 subió el desempleo en Neiva. De acuerdo con el DANE, entre junio y agosto el desempleo de Neiva tuvo un incremento de 10.2%. Explicado por parte por la destrucción de algunos puestos en el área de la construcción. El país también arrojó una alza debido a la, en buena medida, a las industrias manufactureras. Pero algo positivo fue que bajó la informalidad, según este dato. Creció el desempleo, pero bajó la informalidad. Pasó de tener 15.000 desempleados hace un año a 18.000 en este año. O sea, subieron 3.000 desempleos. De acuerdo con las cifras oficiales entregadas por la entidad, el nivel de desempleo en la capital Lopita es ahora el octavo más alto de Colombia, mientras que Quibdó se sitúa en el primer lugar como la ciudad con mayor desempleo en el país, 23.8%. Y el último, es decir, el de menos desempleo, sería Bucaramanga, 7.3%. Ambas ciudades arrojaron un decrecimiento en sus niveles de cesantes. Además, el dato de Neiva supera la media nacional. La media nacional fue de 9.4 y Neiva se ubicó en 10.2, casi 8 puntos porcentuales. Y también está por encima de la media de 23 ciudades capitales analizadas por el DANE. Más adelantito vamos a desglosar las cifras, ciudad por ciudad. Cómo le fue a Neiva, cómo le fue a Bogotá, a Medellín, a las ciudades capitales como Ibagué, por ejemplo. Cómo le fue a Medellín. En minutos vamos a ir desglosando bien esto. Por ahora, aquí está el más trabajador de todos. Este no es cesante, es trabajador. Él es el Monocuco.
2: Necesito algo para la garganta, por favor.
0: ¿Está malito, papi? Oye, a ver. Uy, tenía inflamado, Monocuco. No, puede ser.
2: Llega la pelada, le dice a la mamá.
0: ¿Qué le dice a la mamá?
2: ¡Mami! ¡Mami! En la escuela me están diciendo gorda.
0: ¿Gordita?
2: Me dicen gorda, dice la mamá. Ay, pobrecilla. Gracias, mami. ¿Verdad que no soy tan gorda? No, no, no, que pobrecilla en la que se sienta.
0: ¡Ay! 7:56 minutos. Ay, no sean así. Aquí está el vallenato bonito.
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1: A las 8 de la mañana, un minuto, Olímpica te acompaña y te informa. Atención, fue hallado cadáver en jurisdicción del municipio de Palermo. Las unidades de criminalística adelantan las respectivas investigaciones para conocer quién fue la persona encontrada sin vida, cuyo cuerpo fue avistado a orillas del río Magdalena, en jurisdicción del municipio de Palermo. 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Las noticias al comenzar el día, temprano es más bacano. Fue asegurada banda de tráfico de migrantes. El pasaporte falso se lo daban en Neiva. En la cárcel terminaron los miembros de la red de tráfico de migrantes, entre ellos la contratista de la gobernación que laboraba en la oficina de pasaportes, Esperanza Patiño. Un año de investigación apoyada con interceptación de comunicaciones permitió la identificación de cada integrante de la banda. Abro comillas. Era la encargada de la formalización y la entrega irregular de libretas de viaje basadas en cédulas extemporáneas o fraudulentas. Cierro comillas. Así lo dijo el coronel Elber Vicente Alfonso, director de investigación de Interpol. 8 de la mañana, 2 minutos en Olímpica Estéreo. Investigan la muerte de un empresario y un abogado. Se habían desaparecido en la vía que de Neiva conduce al Caquetá. El empresario Sebastián Ospina Marroquín y el abogado Diógenes Sánchez Preciado, desaparecidos el 11 de mayo, habrían sido asesinados por las disidencias. El CTI de la Fiscalía tiene en su poder información en ese sentido y ya empezó a coordinar con el Ejército una comisión para inspeccionar el lugar en donde habrían sido sepultados. Sube el precio de la gasolina en Colombia. El precio de la gasolina amaneció hoy con un incremento de 46 pesos por galón. Según los ministerios de Minas y Energía y también de Hacienda, el diésel quedará con su valor actual. 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Noticias a esta hora de la mañana, se las contamos en Temprano es más bacano. Atención. El Huila está bajo presión de los grupos armados ilegales. La incineración de un bus de Ecomotor en la vía La Plata, Argentina, y la aparición de pasacalles atribuidos a las disidencias están alertando al departamento. El gobierno aún no atribuye estos hechos a una estructura específica y prepara un refuerzo de 350 militares. Noticias que hasta ahora le contamos en Temprano es más bacano. Atención. Continúa el incremento de altas temperaturas en el país y Neiva no es la excepción. Ayer se registraron temperaturas de 39 grados en gran parte del territorio. La ciudad más caliente fue Barranca Bermeja, con 38.9. Sensación térmica de 42. Neiva ayer registró una máxima temperatura de 37.6 grados. 8:05, buenos días, buenos días, buenos días, buenos días. 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Hágale, doctor Monocuco. Llegó su momento, brother. Piense rápido. Lo cogí comiendo. Aquí está el más, el único. El cafetero del humor. Porque es que hoy también es el día del café. Día internacional, ¿no? Ayer era el día nacional. Antier era el día internacional. Hágale otro.
2: Vacile de suerte. Me agarramos firme en Monocuco, Polico.
1: ¿Qué fue, cafetero?
2: El profesor le pregunta al pelado que ¿verdad que tu papá manda en la casa? Y, sí, profe, manda, claro. Lo que pasa es que nadie le hace caso. Ah, bueno.
1: Eso sí es un problema. 8:06. Feliz mañana. Buenos días. Hoy es jueves. 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Aquí está Calibre 50.

0: Una muy buena mañana para usted que llega a la sintonía a esta hora, 8:11 minutos. Temprano es más bacano. En el departamento del Cauca, escuchan Olímpica, a mis amigos de Insabe, el Alcázar. ¿Cómo estamos? ¿Cómo amanecieron hoy? Feliz mañana a todos los oyentes fuera de Colombia también. En internet nos pueden escuchar en cualquier lugar del mundo, en www.olimpicastereo.com.co. Donde quiera que te encuentres, la que está sonando es Olímpica. Hola, muy buenos días, buenos días, buenos días.
1: Buenos días, buenos días. Escuchando temprano más bacano en Olímpica Estéreo. Full sintonía en Abrecoyeco, municipio de Coyaima. Se metió.
0: Coyaima, es territorio Olímpica Estéreo. Gracias a Edilberto Roa, que acaba de llegar a la sintonía, bienvenido. También saludamos a Beatriz Sánchez. Llueve por el municipio de Aipe, comenzó a caer agüita por Aipe, qué rico. ¿Qué más por acá? Dice, hola, buenos días, familia Olímpica. Favor, salúdenme a Milton Mauricio Vanegas Medina. Está de cumpleaños hoy en Villavieja, felicidades. Milton, Dios te bendiga. Happy birthday to you. Igualmente para todos los cumpleaños de esta fecha, le deseamos lo mejor, que cumplan muchos años más.
2: Señores de Olímpica, hoy quiero mandarle un feliz cumpleaños a mi hija Yaresi Sofía Bonilla Cumaco, que se encuentra en Atagaima, Tolima.
0: Vale.
2: Que cumpla muchos años más, que la quiero mucho. Extraño. Y le mando un besote grande desde Ibagué.
0: Vale, felicidades también de parte de Olímpica Estéreo. 8:13 minutos, buenos días.
3: Buenos días, para mandar un saludo. Hola. De cumpleaños a mi esposo Leonardo Gamboa Cerrato, aquí en la vereda San Jerónimo de Colombia, Huila. Que Dios y la Virgen me lo bendiga.
0: Amén, amén y amén.
3: Nuri, su esposita.
0: Gracias, mi corazón. 8:13 minutos, buenos días, buenos días, buenos días. Temprano es más bacano. Hombre, hay una muy buena noticia, Camilo, que fue publicado por la Comisión de Regulación de Comunicaciones y tiene que ver con esos contratos que uno tenía que esperar un año para poder dar por terminados.
4: Lo de telefonía móvil, internet y todo esto.
0: Exactamente.
4: Que es que no solamente acaba después del año. Uy, qué amarre tan duro le tiene uno con eso.
0: Claro. Eso se llama cláusula de permanencia.
4: Que tiene un muñeco chuzado al usuario. Eso, que amarre tan impresionante.
0: Monocuco, lo que sucede es que antes la empresa se blindaba para tener al menos al usuario ahí amarrado un año, ¿no?
4: ¿Pero para qué?
0: Pues ahora la Comisión de Regulación de Comunicaciones ha dicho que never
4: in the life.
0: Eso no se puede ya. Resulta que hay un fallo por parte de la Corte y también por el Ministerio de Comunicaciones, no, que ya lo acató.
4: Fallando, y ya estaban fallando con eso.
0: Sí, bastante.
4: Bueno, el fallo, ya.
0: La idea es que ahora cuando el usuario diga, no quiero estar más en esa compañía, o quiero terminar mi vínculo contractual con esta empresa, se haga de una manera rápida y sin trabas. ¿Por qué? Porque es que antes se la pasaba, un momentico la voy a comunicar con el departamento encargado.
4: El área técnica se va a comunicar con usted, el área de abandonos, ya lo...
0: Sí, le colocaban a uno esta musiquita de espera y...
4: Y uno... ¿Será que sí contestan? Yo creo que ellos sí contestan. Eso va a ser fácil salirme de esta empresa.
0: Y luego le contestan, muchas gracias por su permanencia en la línea.
4: Su tiempo ha terminado, lo sentimos.
0: No, voy a pasarlo al departamento X para que solucionen su queja.
4: No, yo X no quiero nada, yo quiero es que me saquen ya, o sea, ya me está yendo mal con ustedes.
0: Y comenzaba otra vez, la musiquita.
4: Un momento, por favor, esperen en línea. Estamos validando la información, espera unos minutos. Estamos terminando de consolidar la información, denme unos segundos. Gracias por su amable espera en línea, lo voy a comunicar con el área que lo va a atender.
0: Así, tal cual, Monocuco, la misma historia. Pues mire, la noticia hoy sale publicada en el diario El Tiempo y tiene que ver precisamente con esta decisión de la CRC, de hecho, apoyada por el Ministerio de las Comunicaciones.
4: Mierda.
0: Terminar un contrato de telefonía móvil o plan de datos se haya convertido históricamente en un dolor de cabeza. A partir de la fecha, Sara, a través de un canal digital que tiene que estar habilitado por parte de la empresa, cualquiera que sea, de comunicaciones, si usted tiene un plan con X o Y compañía, debe tener un canal digital para que usted pueda solicitarlo de una vez. Y le deben dar respuesta en 8 días. Ojo. Según dijo la CRC, en cabeza de don Felipe Augusto Díaz, que es el director, fue categórico en explicar motivaciones detrás de esta transformación regulatoria. ¿Sabe cuál fue?
4: ¿Cuál?
0: La cantidad de quejas recibidas en la CRC por este motivo. Que llamaban a cancelar un plan celular y entonces lo amarraban ahí quién sabe cuánto tiempo. Dijo el funcionario, un usuario que ya decidió irse, sí, sí, no se puede quedar obligado en X o Y compañía.
4: Porque lo obligan a uno, ¿vale? Que, no. Que ni uno, si uno quiere dejar la mujer, uno la deja también. ¿Sí? ¿Cómo lo van a obligar a uno también hasta eso?
0: Bueno, Cuco, la competencia ocurre antes de que el usuario decida irse. No después de convertir su cancelación en una carrera de obstáculos. Con esta medida separamos la claridad de la gestión comercial. Es que, ¿no se ha dado cuenta usted, Mono Cuco, que usted llama a la compañía, pide que se cancele un plan celular? No, ya no quiero seguir con mi plan. Entonces, de una vez, ¿le ofrecen?
4: Pero ¿por qué no? Sí, mejor, descontémosle mejor. ¿Sí? ¿Y qué tal si, mire, podemos bajarle en... con esta tarifa usted no tendría que salirse de nuestra empresa.
0: Entonces usted nuevamente vuelve y cae.
4: Y le chuzan el muñeco, le colocan de cabeza con el velón. Ahí lo tiene alumbrado, le hacen un amarre a uno.
0: Y se queda otro año más.
4: A Charlie, no, vale.
0: El nuevo marco normativo también advierte de manera previa si la terminación del contrato implica la pérdida definitiva del número telefónico. Sí. Recordando... Sí. Que conservar la línea exige un proceso de portabilidad. Es decir, usted se puede quedar con ese número. Si usted contrató con X compañía y le dieron un número, ¿cierto? Ese número ya es suyo. Usted se puede ir con ese número para otra compañía. Usted se lo puede llevar para la compañía A, B o C. El mismo número. Todo esto se hizo para cerrar el cerco de las compañías y las malas prácticas de las empresas de servicios públicos domiciliarios y de conectividad. La CRC confirmó que a partir del próximo 1 de diciembre, esta normativa se debe extender por completo a todos los operadores del país. A todos. A partir de hoy comienza el plan piloto, ¿no? Hoy su empresa puede tener el canal abierto, sí, pero tiene de aquí a diciembre para que lo haga.
4: Ya, si no, ¿a qué cosa no me sirvió? Hasta luego.
0: Servicio fijo, celular, internet, televisión, sí, por suscripción, telefonía fija. Todo esto, a partir de la fecha, ya no será ese dolor de cabeza, Mono Cuco, de quedarse ahí esperando un año y luego le ofrecen una contraoferta. Y usted se queda otro año ahí. Un momentico que voy a llamar para que me cancelen el plan. Y entonces usted llama y comienza la ruta, ¿no?
4: No, pero hiciste la venganza de eso, Charlie.
0: ¿Cuál es la venganza, señor Mono Cuco?
4: A uno le tiembla el teléfono y dice, hola, te hablamos de tal empresa. ¿Estás interesado en cambiar tu plan? Y uno, aló, sí, sí, estoy interesado. Y la persona al otro lado como que no lo va a creer, ¿no? Como sí, que, sí. ¿De verdad está interesado? Sí, por favor, estoy interesado. Ah, bueno, le voy a contar. Ok, deme 5 minutos y lo remito a la área encargada, que es mi esposa. Sí, sí, sí.
0: Haga lo mismo. Haga lo mismo. 8:19 minutos. Buenos días, buenos días, buenos días.

0: 8:24 en temprano es más bacano. Es la mejor manera de comenzar el día, ya hoy es jueves, es primero de octubre. Hace algunos días hablábamos que era el Día Nacional del Café, ¿se acuerda, don Camilo? Pues hoy es el Día Internacional del Café. Sí, así como lo oye. Primero de octubre.
1: ¡Ay, qué rico!
0: Día Internacional del Café. Hace algunos días hablábamos de que en Colombia se producía el mejor café, uno de los mejores cafés del mundo, por no decir que es el mejor. Y contaba hasta una anécdota, Cami. Me pasó una vez con un amigo que vive en China.
1: Sí, señor, ¿qué le dijo?
0: Hicimos una videollamada, ese man estaba tomándose un café y me muestra la bolsa de la, del café. Y decía, Made in Algeciras, Colombia. Entonces el man me dijo, vea, Charlie, estoy en China. Y mire este café de dónde viene. ¡Del Huila!
1: ¡Upa!
0: ¡Epa! Oiga, aprovechando para saludar a mi amigo Mike, que está viviendo por allá, por la China, ya hace como unos 6 años. Cami, entonces es un producto de exportación nuestro café huilense.
1: Sí, señor.
0: Día Internacional del Coffee, del café, hoy. Es en el día en que se celebra la diversidad, calidad y pasión por el sector cafetero. Fue una fecha aprobada por la Organización Internacional del Café en el año 2015 y busca promover el café a nivel mundial, siendo el café colombiano uno de los mejores productores. Ahí le cuento, Día Internacional del Coffee. Son las 8:25 en temprano, es más bacano, 8:25 minutos.
1: Bueno, hay una noticia que la damos, la compartimos, la contamos solo con un propósito. Solo tiene un propósito. Oído. Repito, esta noticia que vamos a dar, que vamos a compartir con ustedes, oyentes, solo lo hacemos con un propósito. Se preguntará, Camilo, Charlie, ¿cuál es el propósito? Dos propósitos. Uno, orar todos, todos por esta familia, por esta madre, por esta familia entera. Y dos, crear en nosotros una alerta para dejar de ver lo cotidiano como algo tan cotidiano. Escúcheme bien la noticia que le voy a contar.
0: Le escucho.
1: Ayer se dio a conocer un trágico hecho en la ciudad de Neiva. Una mujer joven, madre de una pequeña de 3 años, estaba en lo que es usualmente para ellos normal, alistándose para ir a estudiar. ¿Verdad? Tiene que llevarla al jardín infantil, lo cual es normal, es usual que lo hagan, todo el tiempo lo hacen, siempre, todos los días se alistan, ya están listos para la semana de receso escolar, ¿verdad? Entonces, es parte de su rutina, de lo que el día a día tienen que hacer. Salieron del apartamento, ubicado en un piso bastante alto en unos edificios en la ciudad de Neiva. Ellos vivieron en un edificio 14, en un piso 14, ¿verdad? El conjunto residencial se llama Acuaviva, queda en el sur de la ciudad. Resulta que ella sale, la mamá de la pequeña sale del apartamento con la niña y entra al ascensor. Vamos, mi amor, vamos, vamos, que vamos para el colegio, mi vida. Entra al ascensor. Se cierra la puerta del ascensor y ella dice, ay, la niña no entró al ascensor. La niña no entró con ella. La niña quedó en el piso 14, paradita allá afuera del ascensor. Se cerraron las puertas y la niña quedó ahí paradita. La mamá comenzó a tratar de parar el ascensor, a hundir botones, y el ascensor se detuvo en el piso número 8. Ella dijo, la niña, y subió rápido del piso 8 al 14 otra vez por el ascensor, al parecer. Cuando salió del ascensor, no vio a la niña en el pasillo y su corazón inmediatamente comenzó a tener un mal presentimiento, esa angustia que le da a usted cuando sabe que algo no está bien. Se asomó a la baranda del pasillo, ahí del hall del piso 14, y vio el cuerpo de su pequeña en el primer piso. Se había caído por la baranda. Algunas hipótesis dicen que la niña se habría asomado por la baranda del piso 14. Son hipótesis. Todos estos hechos están en este momento en materia de investigación. Eso ocurrió a las 7:30 de la mañana de ayer. Este conjunto es el que está ubicado sobre la avenida Max Duque, exactamente en la carrera 30, ahí en la comuna 6, en el sur de la ciudad. Un conjunto de torres blancas con punta azul, más o menos. Los que han pasado o conocen este conjunto saben que tienen unas barandas que son como rejas. La niña cayó desde el piso 14. Aunque vecinos y su propia mamá consiguieron una ambulancia, cuando llegó ya estaba sin signos vitales. Cuando llegaron los paramédicos ya no tenía signos vitales. Cuando confirmaron el deceso, fue puesto en conocimiento ante la policía. ¿Usted logra imaginarse el desespero, el dolor de la tragedia que está viviendo esa mamá ahora? La tragedia es un bebé, era una bebé de 3 años. Se le considera primera infancia, pero yo que tengo mis hijos chiquitos, yo digo, es una bebé.
0: Claro, 3 añitos nada más.
1: Aún no tiene una conciencia clara ni una razón clara. Lo que causa pánico es que los que tenemos niños pequeños sabemos que eso puede pasar, porque ellos son exploradores. La niña quedó fuera del apartamento, sola en el pasillo, el ascensor cerrado, mirando hacia lado y lado, ¿qué hacía? No sabía qué hacer.
0: Y nadie en ese momento en el piso 14.
1: No, nadie se dio cuenta. Y si alguna vez la niña vio que alguien se asomó por el balcón, una persona adulta.
0: También lo hizo.
1: Se asomó por el balcón para ver quién estaba abajo. Porque los niños todos se quedan en la memoria. Si la niña en algún momento vio que alguien, mamá o papá o abuela, se asomó por esa baranda y le dijo, ¡ya abajo! O se asomó para decir, ¡ay, si ya llegaron abajo, nos están esperando, vamos! Pues la niña dijo, lo normal es asomarse. Es probable que esto haya pasado. La niña volvió a mirar y no estaba la mamá. Todos los que hemos salido con afán con los niños de la casa sabemos cómo es el tema con los niños pequeños. Que uno no puede descuidarse un segundo y aún así nos pasan cosas. Me incluyo, nos pasan cosas. Aquí no hay donde juzgar, aquí no hay a quien criticar, aquí no hay... O sea, nada de lo que le digan a esta madre será más duro de lo que ella ya está viviendo y lo que incluso en su mente ha dicho ella sobre sí misma. Cuidemos. Esto nos deja una enseñanza. Ella no lo ha hecho mal. Ella es una madre como todos somos padres y le ocurrió en el peor momento y la peor tragedia que uno como papá puede imaginarse en la vida. Es la peor tragedia que uno tiene como padre, porque ningún padre está preparado para enterrar a sus hijos. Uno espera que sea al contrario, que sean los hijos los que nos entierren a nosotros. Nuestras condolencias para con la familia. Clamamos a Dios para que les dé en este momento de tanto dolor, les ayude a pasar al otro lado. No sabemos por qué ocurren esas tragedias, ni cuál es el propósito de las mismas. No tenemos claro por qué pasa esto. Lo que sí sabemos y es certero, es que Dios está acompañándolos en medio del dolor. Que el Señor sea su refugio y su motor y le llene de alientos para seguir viviendo. Porque Charlie, después de esto uno dice que Dios le llene de vida y ganas de seguir viviendo. Que el Señor, el Espíritu Santo les proteja ese corazón. Y a nosotros, el llamado. Si usted tiene vecinos con niños pequeños, Si tiene familiares con niños pequeños, por favor, alértelos. Esté pendiente de... A mí no me cuesta nada estar pendiente de un niño que no es mío. O sea, yo salgo a la cuadra y yo veo a todos como si todos fueran mis pelados. Porque mire, en países como Corea, en los países asiáticos, los niños son responsabilidad de todos. De todos.
0: No únicamente de sus padres.
1: No, de todos.
0: De todos.
1: O sea, llega una persona y puede regañar a mi hijo. Y le puede dar un pellizco y jalar la patilla. Y no es hijo de él. Pero si llega y me dice, es que su hijo estaba tirándole piedra a los carros, yo le digo, muchas gracias por hacerlo, señor, por corregir. En Corea es así. Los niños son responsabilidad de todos, cuidémonos todos, por favor. Mira su entorno, quienes tienen niños pequeños, y esté también pendiente de ellos. Los padres tenemos tantas cosas en la cabeza que a veces puede pasar eso. No es la única persona que le ha pasado una tragedia. Y a ella, que el Señor le dé consuelo.
0: Esto me hace recordar, Cami, también un caso que pasó en un conjunto del sur hace algunos años, hace unos 3, 4 años, donde un niño también se cayó de un quinto piso y falleció debido pues
1: a la caída.
0: Al impacto, claro. Imagínense, fue de un quinto piso en aquella ocasión.
1: Dios santo.
0: En esta ocasión fue de un piso 14.
1: 14, Charlie.
0: Dios, qué noticia tan fuerte.
1: De las cosas que yo tengo más, que yo más me cuido con mis pequeños. Yo cuido varias cosas en el hogar. Uno, los tomacorrientes. Porque un bebé no mide, un niño no mide. Él toma corriente.
0: Y lo que usted acaba de decir es muy cierto. Un niño es explorador.
1: Sí, ellos son exploradores.
0: Le gusta ir a mirar eso, para qué es, qué hace. Y pues, entre esa curiosidad, suceden ese tipo de cosas.
1: Dos, cuando doy reversa con el vehículo. Cuando llego a mi casa, que voy a parquear, yo miro y remiro y hasta le pregunto a mi esposa, ¿están adentro? ¿Están adentro los niños? Y ya he optado porque se asomen los dos en la puerta para poder...

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0: Los jueves yo escucho Olímpica porque temprano es más bacano. 8:44 de la mañana. La temperatura en Neiva, deliciosa. Tenemos a esta hora 25 grados de temperatura, cielo nublado. Pronóstico de lluvias para esta noche nuevamente. Y hoy estará encapotado todo el día. Prácticamente va a estar el día fresquito, delicioso. Y sea el momento para entregar muy buenas noticias. Tengo invitada en cabina. Voy a darle la bienvenida a Norma Costanza Quintero. Ella es gerente de la oficina Neiva Mártires de Ultra Wilca. Bienvenida. ¿Qué estás haciendo?
1: Bueno, muy buenos días para todos los oyentes de Olímpica Estéreo y especialmente para los asociados de la cooperativa Ultra Wilca.
0: Qué bueno que nos visite, porque usted cada vez que viene a Olímpica nos trae muy buenas noticias. Hablemos de ese fin de semana del asociado que tiene Ultra Wilca.
1: Sí, las de este día son excelentes las noticias.
0: Excelente noticias. Pare oreja.
1: El sábado 3 de octubre y domingo 4 de octubre estaremos realizando el fin de semana del asociado en el Centro Comercial Único.
0: Bien, hablemos de esa jornada porque me interesa.
1: La invitación para todos los asociados o las personas que lleguen allá que no son asociados y se vinculen es que vayan, nos visiten durante los dos días, utilicen todos los productos y servicios que tiene la cooperativa y por utilizar estos servicios y estos productos pues van a obtener boletas o números para que participen en rifas. Igual tenemos unos comercios aliados, es decir, almacenes, restaurantes que están allá en el centro comercial, que están aliados y están participando con nosotros en la actividad y van a tener excelentes descuentos para nuestros asociados.
0: ¡Oh, qué bueno! Esos descuentos es para tiendas seleccionadas, ¿verdad?
1: Sí, que no están participando todas, pero una gran mayoría de las tiendas del centro comercial están participando en esa actividad. Entonces van a dar un descuento adicional al descuento que ya tienen para los asociados de la cooperativa.
0: ¡Muy bueno! O sea, sería descuento sobre descuento.
1: Descuento sobre descuento. ¿Qué más tenemos? Tenemos juegos y actividades para toda la familia, tenemos sorteo de premios para nuestra base social, es decir, para nuestros asociados. Descuentos y beneficios exclusivos para los asociados en los establecimientos aliados, que era lo que ya estaba contando. Para esos descuentos y para, vamos a entregar unas manillas, y con esas manillas es que pueden ir a esos establecimientos a obtener los descuentos. También se les va a entregar números, boletas para que participen en los premios por cada servicio o producto que utilicen de la cooperativa. También vamos a tener presentaciones artísticas y culturales, sobre todo el domingo en la tarde. Y pues vamos a tener varios puntos de asesoría de los servicios de la cooperativa. Pues allá tenemos una oficina, pero vamos a tener dos puntos más para que las personas puedan acercarse y obtener asesoría y obtener también los productos y servicios de la cooperativa.
0: Eso es súper importante que los oyentes de Olímpica lo tengan claro. Ahora le tengo una pregunta, Norma, y tiene que ver con aquellos que no son afiliados a Ultra Wilca, que desean hacer parte de la cooperativa. ¿Cómo deben hacer? ¿Cuál es el trámite? ¿Cómo es la cosa para ser parte de Ultra Wilca?
1: La verdad es un trámite muy sencillo. Solo se deben acercar con la cédula original. La cédula original ya le piden la información, que es una información personal que todo el mundo la tiene, y se vinculan como asociados con 35,000 pesos a la cooperativa.
0: ¿No más?
1: No más.
0: ¿Con 35,000?
1: Sí, y de ahí en adelante pues siguen haciendo sus aportes mensuales también de 35,000 pesos.
0: ¿Y qué beneficios tengo si sigo haciendo mis aportes mensuales?
1: Nosotros tenemos muchos beneficios. Uh-huh. Entre esos, nuestros costos financieros son muy bajos, a veces cero. Si ustedes van a la cooperativa, no les van a cobrar un certificado. Ustedes pueden retirar por ventanilla sin que les cobren, porque ustedes a veces van a una entidad bancaria tradicional y por retirar en ventanilla le cobran.
0: Sí.
1: Si utilizamos nuestra tarjeta, es decir, si utilizamos tarjeta débito para retirar, nosotros no le cobramos cuota de manejo a esa tarjeta débito. Tenemos 4 retiros gratis en cajeros automáticos. No cobramos el estudio de crédito, nuestras tasas son bajas en el servicio de crédito.
0: Eso te iba a preguntar, las tasas de interés son mucho más bajas que en los bancos tradicionales.
1: Exacto, y no tienen sobrecosto, que es lo que pasa. Usted a veces puede ir a otra entidad y usted le dice, no, es que la tasa, tenemos una tasa de tanto. Uh-huh. Pero pues que con seguros, que...
0: Sí, esos le ponen arandelas ahí.
1: Solo con que usted después vaya a solicitar un extracto y se lo cobren, eso ya es un sobrecosto a su crédito.
0: Es un pago adicional.
1: Sí, señor.
0: Hombre, excelente noticia para los que quieran hacer parte de la cooperativa. ¿El fin de semana del afiliado es solamente uno o serán varios fines de semana, Norma?
1: Son, en este año estamos haciendo 2, 3 y 4 de octubre. Son estos 2 días en el Centro Comercial Único, Día del Asociado de la Cooperativa Utrahuilca. Invitarlos a todos a que se acerquen, para que nos conozcan, para que de verdad sepan qué es la Cooperativa Utrahuilca. No somos solo ahorro y crédito. Las participaciones artísticas que van a ver son participaciones de nuestra fundación social. Entonces, para que conozcan en sí todo lo que es la cooperativa de forma integral.
0: ¿El horario de esta jornada?
1: Horario de esta jornada. Vamos a estar desde las 10 de la mañana hasta, con los stands, desde las 10 de la mañana hasta las 6 y media.
0: ¿En jornada continua?
1: En jornada continua.
0: ¿Los 3 días?
1: Los 2 días.
0: Ah, 2 días. Tiene toda
1: 3
0: la razón.
1: Y 4 de octubre.
0: 3 y 4 de octubre en el Centro Comercial, así que pendientes todos para que hagan parte de esta gran jornada del asociado. Fin de semana del asociado.
1: Fin de semana del asociado Utrahuilca.
0: Muchas gracias por estar aquí en Olímpica Estéreo.
1: Muchas gracias a todos, muchas gracias por el espacio.
0: 8:49, temprano es más bacano.

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2: Es hora de escuchar noticias insólitas. Aquí llegan las noticias de ¿Cómo así?
3: ¿Cómo así? ¿Cómo así? ¿Cómo así? ¿Cómo así? ¿Cómo así? ¿Cómo así?
2: Ah. Oído porque .net tiene la mejor noticia de ¿Cómo así? Venga con su cédula original y obtenga un crédito inmediato sin necesidad de estudio de crédito. Ahora usted me dirá, ¿cómo así? ¿Llevo la cédula y no me van a estudiar el crédito? Pues si usted trae su recibo de gas al canal de Colombia, de una vez le van a otorgar un crédito de 3.200.000.
4: ¿Qué? ¿Cómo así?
2: Solamente venga a la oficina de .net, diga que usted es usuario al canal de Colombia y obtendrá un crédito de 3.200.000 automáticamente. Único requisito, que la cédula pertenezca al mismo del recibo, al titular del recibo de gas. Si es el mismo, se lleva el crédito. 3.200.000 para que estrenen .net.
4: Insuperable. Oiga,
2: noticia de ¿Cómo así, Camilo?
4: Hermano, esta noticia, esto es de película. De esto van a hacer una película.
2: Cuente a ver, ¿cómo
4: Uy,
2: así?
4: Uy, hermano,
2: ¿cómo
4: se lo juro, de esto van a hacer una película. Un vuelo que iba a Israel,
2: sí,
4: fue desviado a Arabia Saudita tras un incidente violento entre los pilotos.
2: Amigo, eso fue tremendo.
4: Amigo, lo que ocurrió es que el copiloto del vuelo que cubría la ruta Dubái-Tel Aviv apuñaló al piloto en la cabina.
2: Sí, señor, al capitán.
4: Al capitán. ¿Qué es eso? ¿Por qué? Quería quedarse con el control de la aeronave para estrellarla contra un objetivo en Israel. A pesar de estar herido, el piloto, el capitán, se defendió y junto a otros cuatro pasajeros logró evitar el desastre como el del 11 de septiembre contra las Torres Gemelas, ¿lo recuerda?
2: ¡Claro!
4: Fue un momento de terror. El incidente provocó que la aeronave cayera en picada a unos 5.300 metros en menos de 2 minutos, según datos de seguimiento de vuelos. El avión fue desviado a Arabia Saudita y los pasajeros regresaron a Israel a salvo. Uno de los pasajeros describió las turbulencias y el pánico a bordo antes que otros civiles lograran reducir al presunto atacante en cabina. Y como la cabina y como todos intentaron pues mantener la calma. Las declaraciones que dieron describió que las turbulencias comenzaron aproximadamente 2 horas después del despegue. Una montaña rusa fue lo que se sintió. Una caída a gran velocidad de 15 a 30 segundos antes de volver a estabilizarse. Y así se repitió varias veces. Dice él, vimos la gente corriendo hacia la cabina, hacia la parte delantera del avión, y durante 3 o 4 minutos no supimos qué estaba pasando. El presidente de Israel homenajeó a los 4 pasajeros de Fly Dubai que ayudaron a frustrar el intento de secuestro. De hecho, hay algo insólito. Uno de los pasajeros que ayudó, de hecho, él se dedica a la fontanería, a la plomería.
2: Plomero, sí.
4: Dicen, cuando le preguntaron cómo hizo, dijo, viendo un video tutorial que estaba en National Geographic. Lo buscaron por internet.
2: Sí, del programa Mayday.
4: De un programa de emergencias.
2: Sí.
4: Que daban instrucciones, contaban cómo eran las instrucciones para el aterrizaje del avión.
2: Un fontanero,
4: hermano,
2: fue quien aterrizó el avión con 174 pasajeros.
5: Aquí el dato importante es siempre tener internet en el celular, porque imagínate.
2: Ay, Dios mío, esto
5: cuando
2: sí.
5: Cuando no tenga internet, no puede ver cómo aterriza el avión.
2: Esto sí es de
0: ¿Cómo así? ¿Cómo así? ¿Cómo así? ¿Cómo así? ¿Cómo así? ¿Cómo así? ¿Cómo así? ¿Cómo así?
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2: Tengo una noticia. Eso se origina en Italia, Camilo.
4: ¿Qué pasó en Italia?
2: En Italia resulta que hay una ley que obliga a una comunidad que es muy pequeña, que vive en Milán, a sonreír en público.
4: ¿Qué? ¿Cómo así?
2: Y si usted no sonríe en público, Camilo Chadid, lo van a multar.
4: No, hay una película de eso, Charlie. Hay una película donde una inteligencia artificial controla a la gente y si la gente no sonríe, los...
2: lo meten al baile.
4: ¿Cómo así? Cuéntemelo bien.
2: Bueno, en Milán existe un antiguo decreto heredado de los tiempos del dominio astrohúngaro. O sea, es una ley antiguísima.
5: Oye, ¿y cuándo, mejor dicho?
2: Y que obliga legalmente a los ciudadanos de ese país, o mejor, de esa ciudad, a sonreír en público. La ley establece una multa económica para quienes muestren un rostro enojado o frunzan el ceño por la calle. Afortunadamente para los milaneses, la normativa cuenta con excepciones oficiales, ¿no?
4: ¿Cuáles son las excepciones? A ver.
2: Que es únicamente para la comunidad húngara que vive en un punto de la ciudad.
5: Cuando comió ajo con limón para los parásitos, entonces, está eximido de sonreír.
2: Ahora.
5: Cuando vive con la suegra, también eximido de sonreír.
2: Además que también tiene una excepción para lugares específicos, como lo son funerales y visitas a hospitales.
5: A no ser que sea el funeral de la suegra.
2: No, no, ¿cómo que en serio? Esto sí, el de...
0: ¿Cómo así?
2: Se me olvidó decirte cuánto era la multa.
4: ¿De cuánto la multa?
2: De 350 euros.
4: Charlie, ¿pero todavía está vigente?
2: Pues en unas pequeñas comunidades. Lo que pasa es que no se ha modificado por la ley italiana, por ende sigue vigente.
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2: Monacuca, mano, vea. Bueno, si usted no se ríe, multado.
5: Aquí, si uno no sonríe en la calle, ¿verdad?
2: Sí.
5: Acá en Neiva, si eso existiera, las excepciones de ley estarían como que, bueno.
2: ¿Por qué? A ver, ¿qué
5: a no ser que tú andes al tipo 1 o 2 de la tarde por las calles en Neiva.
2: Sí, ay, sí.
4: No hay quien sonría con ese solazo.
2: 9 de la mañana, 2 minutos. Qué bonito homenaje a Jorge Oñate. Ahí está la voz de Celedón.

0: 9:06, 9:06, sin saber que uno está volando por allá en lo alto y decirle a usted, no, es que depende de usted si aterriza o no.
1: Es verdad, Camilo. Mira lo que usted acaba de contar acerca de esta historia del avión que iba, dice el primer ministro israelí, a ser secuestrado para realizar un atentado en el territorio israelí. Fue controlado por un fontanero.
0: Hermano, ese tipo ahora en la hoja de vida. Soy fontanero y aterrizo aviones, vaya.
1: Está como la canción del desempleado.
0: Sí.
1: Sabe hacerte todo.
0: Yo pego los tubos, arreglo aviones. Sí, sí, sí, sí. Le pongo cañerías, aterrizo aviones.
1: Pues parece chiste, pero es verdad, fue la noticia internacional del día de ayer. Un fontanero aterrizó un avión que se vino en picada, Cami. O sea, picada es...
0: Con chorizo,
1: no,
0: papita.
1: Molocuco, no.
0: Qué bien picada. Que venía,
1: y bajó 5.300 metros en picada. ¿Usted se imagina el susto de los pasajeros? Si usted siente un vacío nomás aquí cuando baja la escalera, bajar a una velocidad de más de 800 kilómetros por hora.
0: Sí, señor.
1: 5.300 metros.
0: Oiga, y desde que ocurrió el 11 de septiembre, la TSA, que es la Transportation Security Aviation,
1: ¿Qué?
0: Había reforzado las medidas en los vuelos. Tanto así que antes no existía esa puerta de seguridad que tienen las cabinas de los aviones.
1: Bueno, eso ocurrió antes de los 2000, Cami, ¿no?
0: Sí, claro, eso fue para el 11 de septiembre.
1: Porque, que ocurrió eso. Sí, antes de que hubieran los atentados del 11 de septiembre,
0: sí, señor.
1: Los aviones no tenían esa puerta de protección.
0: No, era una puerta normal porque...
1: Hasta cortinas.
0: Sí, porque la gente quería ver al piloto, como si uno fuera...
1: El chofer.
0: En un rápido Tolima, uno, ¡ay, ve
1: sí,
0: el chofer
1: sí,
0: ahí!
1: El chofer.
0: Pues, hermano, les tocó ponerle esas puertas de seguridad y, mire, entonces, ¿qué hacen ahora? Estudia aviación, trabaje bien y meten al terrorista dentro de la cabina, hermano. Uy, no, qué peligro, hermano.
1: Pero acá la parte a resaltar y que pues se ha convertido en tendencia es que el fontanero del cual estamos hablando, el plomero, vio un tutorial de cómo aterrizar un avión a través de una serie llamada Mayday. No sé si usted la ha visto, Cami, es del canal Nacional, donde se llama Catástrofes Aéreas, Mayday. Y pues ahí muestran las historias de los accidentes aéreos.
0: Sí, señor.
1: Y el man vio ahí cómo aterrizar un avión. Y lo aterrizó. Aterrizó el avión.
0: Sí, sí. Oiga, bueno, ok. Va a preguntarle algo.
1: Parece chiste, pero es verdad.
0: Y le va a preguntar a los oyentes.
1: Pregúntenos nomás.
0: ¿Qué cree usted que tenga que aprender así ya para que le salve la vida? ¿Qué quiere usted diga?
1: Uy.
0: Necesito aprender esto para salvarme la vida. ¿Qué cree que usted debería saber? Oyente, 321-612-63, ¿qué debería saber por si su vida corre peligro, para que salvar la vida? La suya y la de los suyos, ¿no?
1: Sí, sí, claro. ¿Qué debería usted saber?
0: ¿Prender un carro sin la llave?
1: Sí, MacGyver.
0: Sí, porque en las películas siempre pasa eso, ¿no? Que el man se mete por debajo del panel, ¿verdad? Yo, Julito... El man se mete por debajo del panel y arranca unos cables y une unos cables y hace y arranca el carro. Y en las películas pasa eso.
1: ¿Esto será en la vida real también, Camilo? ¿O ¿Qué? Es únicamente tema de películas?
0: Pues yo no.
1: Yo creo que los que hurtan vehículos saben esa respuesta, ¿no? ¿Qué debería usted aprender para salvar su vida? Eso está bueno, buen tema.
0: MacGyver.
1: Vamos a preguntarle a la audiencia de Olímpica Stereo.
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1: Escuchemos a ver qué dice la audiencia. ¡Vamos! Esta es la canción de MacGyver, ¿no? A ver, preguntémosle, oyentes. ¿Qué le gustaría usted aprender para salvar su vida? Esa es la pregunta.
0: A ver,
1: una.
0: A ver.
3: Buenos días, señora Olímpica. Pues lo más básico que puede haber en la vida. Los primeros auxilios.
0: Sí, señor.
3: ¿Sí me entiende? Dependiendo. Primeros auxilios. Algo de mecánica. Algo de sobrevivencia. Algo de campamento. Algo de terremotos y desastres. Algo de todo un poquito. Pero en general, primeros auxilios.
1: Primeros auxilios.
0: ¿Cómo hacer una reanimación cardiopulmonar?
1: Sí.
0: ¿Sabe qué? La maniobra de... Cuando una persona se está ahogando, se está atorando, que se atoró con algo que comió.
1: Atragamiento.
0: Atragantamiento.
1: ¿Cómo llama eso?
0: Yo no sé, atragantamiento.
1: Atragantamiento.
0: Cuando una persona come algo que le obstruye las vías, a mí me pasó una vez.
1: No,
0: o sea, no a mí, yo...
1: Ah.
0: yo...
1: Otra persona le pasó y su merced cómo
0: ayudé
1: reaccionó.
0: Ayudé a una persona.
1: ¿Y si pudo?
0: Sí. Era, uy, ¿le encuentro la historia?
1: Cuéntale.
0: Estábamos...
1: ¿La quiere con la música de MacGyver o...?
0: Sí, sí, la música de MacGyver. Okay. Estábamos en una finca celebrando el Día del Trabajador. Yo trabajaba con la alcaldía de un municipio que se llama Fusagasugá. Yo trabajaba en la jefatura de prensa. Y la secretaria, una señora Nelly, la secretaria del alcalde en ese entonces, estábamos comiendo nos dieron asado a todo. Y yo me fui como para detrás de donde estaba la cocina. Iba a salir como por la parte de atrás de donde estaba el asador. Y la veo a ella agarrada con las dos manos, como teniéndose detrás de una casetica que estaba fuera en un baño, tratando de expulsar un pedazo de carne. Oh, ella seguramente al comenzar a toser y toser y toser, le dio pena, porque era una señora así muy puestecita en su lugar, y se fue para allá solita, como a tratar de desatorarse, como a vomitar.
1: Ella solita.
0: Pero cuando yo llegué, ya tenía los ojos rojos. Y cuando me vio, fue como si, Dios mío, lo
1: se
0: vi.
1: Se estaba ahogando, Camilo.
0: Pero no había nadie por ese pedazo. Y como que me vio así con los ojos y se agarró la garganta. Y yo recordé lo que alguna vez había aprendido en una capacitación. Y me le fui por la espalda, la abracé. Coloqué la mano derecha en forma de puño y la mano izquierda sobre el puño. Y la abracé y le puse esto debajo de la boca del estómago, así. El puño debajo de la boca del estómago en filo. Y la agarré contra mí y la empujé durísimo. Hacia arriba, duro. Y ella... Y yo segunda... Tercera, a la tercera le salió un bloque de carne que la tenía atorada con hierbo y todo.
1: Dios santo.
0: Pero grueso se le había ido. Y tan pronto lo botó. Volvió y respiró y comenzó a coger color.
1: Hay personas que han fallecido de esta manera. Incluso se habla de que alguien engarzó en el fin de semana anterior.
0: Por chorizo.
1: Falleció así. Lo mismo.
0: Se ahogó.
1: Bendito Dios. Bendito. Escuchemos a los oyentes de Olímpica Stereo.
4: Bueno, Olímpica, con los buenos días de plano más bacán. A mí me gustaría aprender para mi vida y en caso de una emergencia o el autocontrol.
1: Autocontrol.
0: Autocontrol, sí.
1: Está bien.
0: Ay, sí, hay personas que cuando ocurre algo se ponen tan nerviosas que quedan bloqueados. Bloqueados, se bloquearon.
1: O también otros que actúan de otra manera, que se descontrolan.
0: ¿Lo vimos en el terremoto?
1: Sí.
0: ¿Lo vimos? Acá lo vivimos, aquí afuera de la calle. Muchos se quedaron paralizados. ¡Corra para acá! ¡No se haga ya! ¡Venga! No, se quedaron congelados. Uy, el autocontrol.
1: Son las 9 de la mañana, 15 minutos en Olímpica 9:15. Por acá nos dicen muchachas. Ah, mira lo que escriben aquí. Charlie, ¿por qué siempre se pone la gorra hacia atrás?
0: Porque le gusta.
1: Sí, es bonita, me encanta. Sí, ya, me gusta que se vea el logo aquí, adelante.
0: Me uno a Charlie.
1: Sí, sí. También tiene el mismo logo, Cami.
0: Claro, le gusta.
1: Está bonita.
0: Preguntas.
1: Preguntas de los oyentes.
0: En TikTok.
1: Sí, la gente pregunta pendejadas. Oh, 9:15, Cami. Supervivencia. Acá me dice un oyente, supervivencia.
0: Claro.
1: ¿Te imagina usted estar en un desierto? ¿Cómo conseguir agua?
0: ¡Eso! ¡Eso!
1: En el desierto. O sea, la supervivencia.
0: ¿Cómo prender un fuego?
1: ¿Cómo prender fuego? Exactamente. Si está usted, no sé, en un páramo, ¿cómo obtener agua para tomar? Todo eso.
0: ¿Cómo conocer los síntomas de la hipotermia?
1: También.
0: Saber que usted se está hipotermiando ahí. Y va a quedar usted como un heladino ahí. No, venga, no. ¿Qué hago? O sea, ¿cómo hacer? Charlie, ¿sabe qué creo que todos deberíamos aprender?
1: Sí.
0: Pana, a nadar.
1: A nadar. A nadar, es verdad.
0: A nadar, Charlie.
1: Camilo, yo vine a aprender a nadar a los 29 años.
0: ¿De verdad?
1: Sí.
0: No, pero los jacuzzi no cuentan, Charlie.
1: No,
0: hay jacuzzi. Allá no cuenta.
1: Es a los 29 años y fue en una emergencia, para que vea usted. En una piscina que tenía 3 metros de profundidad.
0: ¿De verdad?
1: Hermano, casi me ahogo.
0: Se le cayó lo del transporte ahí y dijo, no. Se me cayeron las 2 monedas de 1000 del bus. ¿Qué hago? ¿Y qué me voy?
1: Eso fue aquí en un parque acuático que queda cerca a Melgar.
0: Sí.
1: Y hermano.
0: ¿Pero qué? ¿Pero se tomó clases ahí?
1: Sí, sí. De hecho, pues debido a eso fue que dije yo, no, tengo que aprender a nadar. Porque, hermano, esa vez me salvó un salvavidas.
0: ¿Ahí nada o nada?
1: Sí. ¿Te imaginas que no hubiera estado el salvavidas?
0: No, pues, chao.
1: ¡Diablo!
0: No, estuviéramos... No hubiésemos tenido el privilegio de conocer a Charlie Jota. Uy, sí, no.
1: Número 321-6263. La pregunta para los oyentes es, ¿a usted qué le gustaría
0: aprender? Para sobrevivir en un caso de X o Y? Lo de prender fuego es importante, Charlie.
1: Claro que sí.
0: Porque es que usted el fuego no solamente lo calienta, sino que mantiene lejos los depredadores, los animales, las culebras. Puede cocinar para comer, puede hervir agua para tomar, puede hacer una fogata para decir, hey, aquí estoy, me están buscando, sigan el humo.
1: Saber cuáles son los gusanos que uno se puede comer. Camilo, porque es proteína. ¿Se sabía que esos gusanos son proteína, mano?
2: ¿Ah? Yo creo que uno tendría que tener una latica de atún en el bolsillo por si acaso, Charlie.
5: Si el salvavidas le saca el dedo a Charlie, se ahoga Charlie.
0: Y caso de... Es que... No porque se ahoga, pero, o sea, no.
1: Eso estuvo bueno. Buenos días, Olímpica.
6: Buenos días.
0: Madre.
6: Respecto al tema, no. Mi opinión es la siguiente. Primeros auxilios, aprender primeros auxilios. Y dentro de los primeros auxilios, aprender a inyectar. Yo hace muchos años, cuando Camilo era un joven, tuve una experiencia. Tenía muchísimo dolor, no podía ni siquiera mover la pierna. Y yo le indiqué a Camilo cómo inyectarme y a mi hijito le temblaba la mano. Yo creo que fue la primera vez en la vida que Camilo puso una inyección.
0: Claro, yo era un niño.
1: Venga, Camilo, ¿usted aprendió a qué edad?
0: Yo no me acuerdo, yo era un niño y yo le puse la inyección a mi mamá, pero de ahí en adelante yo me las pongo y las pongo yo en mi casa.
1: ¿Sí?
0: O sea, yo solo me puse inyecciones. Ya.
1: Es Camilo, es un señor.
0: No, pero... yo digo, Dios mío, que no me quede tiesa esta pata y yo mismo me pongo la inyección.
1: Mira, acá en TikTok, Hernán dice, me gustaría aprender cómo purificar agua.
0: ¡Uy, sí!
1: Y saber leer brújulas.
2: No, las brújulas son las que salen en las cártulas. Y el tabáculo.
1: Bueno, Cuco, habla de las brújulas, el aparatico para orientarse.
0: Parce, pero yo estaba pensando en eso estos días. Sí. Yo dije, ok, aquí en Neiva... ¿Cómo se ubica uno según por dónde sale el sol, no?
1: Sí, uno siempre dice, por el oriente.
0: El oriente.
1: Sí, usted...
0: Ah, sale el sol allá.
1: Sale por el oeste, se esconde.
0: Porque usted va a un paseo, queda por allá metido en un cerro, y usted se perdió, dice, o me meto más para la montaña, o salgo del cerro hacia la parte de abajo.
1: ¿Es verdad?
0: ¿Cómo hago para saber si es que no estoy tirando más para dentro del monte o saliendo del monte? A ver, ¿dónde estaba parado yo? Y el teléfono sin batería, porque no contemos con el teléfono. Todos los teléfonos tienen brújula. Pero ¿cómo hago yo para saber para dónde cojo?
1: ¿Sabe una vez cómo me enseñaron, Camilo?
0: ¿Cómo?
1: Con la sombra.
0: ¿Y debajo de árboles usted por allá?
1: Sí, peor todavía.
0: Pues pero busqué. Con la sombra, a ver.
1: O lloviendo.
0: La sombra da a donde la... ¿Cómo es?
1: La sombra da al lado contrario del sol. Entonces usted se guía por eso. ¿Se me entiende? Si el sol está hacia el oriente, su sombra va a estar al lado... Atrás, de atrás.
2: ¿Y si está en la tarde? ¿Y si no es en la mañana, sino en la tarde, Charlie?
1: Pues al contrario. Pero usted debe saber en qué hora está. Obviamente se dice, bueno, el sol está hacia atrás, ya es de tarde.
2: Charlie, pero si te desmayaste y no sabes si es mañana o tarde.
1: No, bueno, Cuco, no ponga trabas. Buenos días, Olímpica, serio.
2: Así es la naturaleza.
7: Me gustaría aprender defensa personal por una mano de ladrones que hay hoy en día. Para defenderse uno de ellos.
0: Hermano.
7: Bendiciones desde la Ulloa, Alejandro Cárdenas.
0: Yo creo que todos los hombres, necesitamos desarrollar la fuerza suficiente para noquear a alguien o reducir a alguien de un golpe.
1: Es verdad, sí.
0: ¿Por qué? Porque usted no le da chance para un segundo.
1: No, para nada. O sea, tiene que reaccionar de inmediato.
0: Noquearlo de el primer golpe y corra, papá.
1: Sí.
0: Porque usted puede tener fuerza, pero la fuerza no se compara con un cuchillo.
1: Es verdad. Buenos días.
0: Y hágale.
1: Estamos preguntándole, ¿qué le gustaría aprender de pronto para salvar su vida?
8: Me gustaría cómo purificar el agua y también aprender a inyectar, sí sería bueno. Porque hay otras cosas de primeros auxilios que sí sé, pero inyectar no aprendí, sería muy bueno.
0: Claro, la intramuscular, intravenosa, inyectar. Intrapiernosa, bueno. Es que hay varias.
1: ¿Qué traje?
0: Buenas
1: Olímpicas, serio.
9: Buenas Olímpicas, muy buenos días. Camilo, ya que toca ese tema muy importante, pero es que mire que la gente aquí en Neiva no se sabe mucho ni ubicar ni una dirección. Y es por eso mismo. La gente desconoce que hacia el norte las calles van aumentando. Y lo mismo si hacia el oriente, las carreras también aumentan. Entonces, eso es bueno que la gente lo sepa, muy fundamental.
0: Por eso en Bogotá ubicarse es tan fácil, por los cerros orientales.
1: Usted me hizo acordar de una película, Camilo, que decía, bueno. No, eso es fácil uno orientarse en Bogotá, ¿verdad? Vea, calles, carreras. Y le salió transversal con diagonal.
0: No, no, no. En serio, es que a la derecha, usted cuando entra a Bogotá, los cerros están a oriente.
1: Sí, los cerros orientales de
0: Entonces,
1: Bogotá.
0: Entonces, si usted los pone en su derecha los cerros, usted, los cerros a la derecha mía, ya sé que...
1: Entonces el frente será el norte.
0: El norte y la espalda será el sur y el occidente la izquierda. Entonces ya usted, por lo menos los cerros lo ayudan a ubicarse.
1: Es verdad.
0: Y como es larga, pues lo más largo son las calles, las carreras, perdón, son las más largas.
1: Bueno, Cuco, a su merced, ¿qué le gustaría?
2: No, para atracar a uno las carreras son largas. No.
1: ¿A usted qué le gustaría aprender, bueno, Cuco, para que el día de mañana le pueda salvar la vida?
2: Me gustaría aprender a controlar cierta situación y tener la palabra exacta para cuando me digan ¿quién es esta vieja que le está escribiendo?
10: Eso le puede salvar a uno la vida, Charlie.
1: 9:22 de la mañana. Aquí está lo nuevo de Nico Hernández y Jason Jiménez. Bandido retirado.

0: Wow.
1: Oiga, este clima hoy está como, como bueno.
0: A tu pirle a la pájara con la chaqueta. Hacer lo que hizo don JJ.
1: ¿Qué hizo JJ?
0: Gente.
2: JJ esos días no estará en la emisora.
1: ¿Cómo así, verdad?
2: Están en los cuidados de, del tema de... Cuando, ¿cómo se llama? Los cuidados de la embarazada, ¿cómo se llama?
1: No sé.
2: Prenatales.
1: Prenatales.
2: Sí. Están
1: los de... ¿Está embarazado, Jota?
2: Jota está desarrollando su fase de embarazo.
1: No le creo, sí, Camilo.
2: Sí, están en eso,
1: creer.
0: Porque toma más gan.
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0: Ay, Charlie, estoy contento.
1: ¿Por qué está contento, monocuco?
0: Déjame esa canción, Charlie.
1: ¿Quiere escuchar la canción? Se detiene.
0: Déjame esa.
1: Oído, va.
0: No, esa no, la otra. Estoy sosteniendo intimidad con una chica que se deja hacer de todo, Charlie.
1: ¿Cómo así? ¿De todo?
0: Charlie, ella se deja hacer de todo, Charlie.
1: Pero venga, cuando usted me habla.
0: Hay mujeres que, ay, no, que eso no, que eso así, no, que.
1: Ah, bueno, ahí sí, hay unas que son renuentes.
0: Ella se deja hacer de todo.
1: Hábleme.
0: Yo lo único que espero es que cuando salga del coma también siga dejándose hacer.
1: ¡No! 9:30.

0: 9:35 de la mañana, a esta hora llegan
1: los deportes en Olímpica Estéreo.
0: ¡Olímpica! Aquí está Javier Fernández, el cantante.
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4: ¡Olímpica! ¿Les pareció bueno lo de James Rodríguez ayer? Es la pregunta que tenemos para todos ustedes después del compromiso de Atlético Nacional frente a Junior de Barranquilla, en una situación bastante complicada que queda para el equipo juniorista. Le restan a Junior de Barranquilla 9 partidos. De esos 9 partidos tiene que ganar 21 puntos, es decir, ganar 7 sí o sí para llegar a 21, tiene 9, y poder llegar al punto mágico de los 30 puntos. La tiene complicada el Junior. Pero le voy a decir una cosa, señoras y señores, a los hinchas junioristas, tú tranquilo, que he visto cómo pasan esas cosas. El otro día, un equipo como el Cali tuvo que ganar 9 y los ganó todos. Después fueron 8 y le pasó al conjunto de los millonarios también en alguna oportunidad. Es decir, que no es imposible. Pero el tema de ayer tiene que ver con el 3-1 de Atlético Nacional con el Junior de Barranquilla. Porque la gran novedad fue la titularidad de James Rodríguez. Conocemos a James Rodríguez y su rendimiento en los últimos años en el fútbol europeo, que fue realmente muy pobre. Llega al fútbol colombiano, es titular por primera vez ante además 7 u 8

0: tiros al arco 1 de 2. Regates 1. Duelos ganados 3 de 6. Duelos ganados. Pases precisos el 98%. Esos pases que a veces son cortos, otros que son larguitos, esos son pases precisos. ¿Son las estadísticas ideales para James Rodríguez? ¿O consideran que apenas está arrancando James Rodríguez en Atlético Nacional? Lo cierto es que Nacional es segundo con 22 puntos, detrás de América de Cali, que tiene 24, y detrás de equipos como Deportivo Cali y Millonarios, que tienen 21 puntos. Y Atlético Bucaramanga, que se queda con 20. Ahí está, llegando a los 8 en este torneo. El gran escándalo en el mundo como segunda noticia tiene que ver con Cristiano Ronaldo. Abandona la concentración, dicen que por maltrato de Jorge Jesús. No tiene obligación de meterlo, no, pero no tiene tampoco ninguna necesidad ni ninguna obligación de humillar a uno de los mejores jugadores del mundo y de la selección de Portugal, que partió después de Eusebio la selección en Portugal en 2. Era mejor no haberlo llamado. Creo que ahí estuvo básicamente el error. Esto para analizar el tema de Junior de Barranquilla, y lo analizaremos un poco más adelante, pero un poco más desmenuzado. Hasta la hermana de Cristiano Ronaldo trinó que era un irrespeto y que los portugueses merecían lo que tenían, que una cosa era con Cristiano y a otra hora sin Cristiano. Eso pasa. Aquí estamos en Olímpica Estéreo y el cantante del gol, para que nos sigan en nuestras redes sociales. Que el Señor le bendiga. Un abrazo.
1: Muchas gracias al cantante del gol. Son las 9:39. Hablemos de deporte local. El Aston Villa, que es uno de los equipos de la ciudad de Neiva, está entre los mejores 30 del país de la Primera C, que es el torneo aficionado más importante de Colombia. En un partido que tuvo todo, Aston Villa venció al visitante Real Sport de Armenia por un marcador de 4-3. Esto le da la posibilidad, Camilo, de que en la próxima fecha ya esté en la siguiente fase y haga parte de los 30 más importantes de esta categoría. Estoy hablando de la Primera C. En un partido que se jugó en Armenia el día de ayer, el Aston Villa venció 4-3 al Real Sport. Upa. Y dio un gran paso importante para conseguir el segundo objetivo, que es meterse en los mejores 30 de la Primera C. Muy bien por el Aston Villa. ¿Sabe que me gusta este nombre?
2: ¿El Aston Villa?
1: Aston Villa. ¿Usted se acuerda de los equipos profesionales?
3: Sí, claro, el Astor, era un cigarrillo muy bueno, ese Astor.
1: No, yo estoy hablando de los equipos duros.
3: Ah, sí, sí.
1: Ay, Dios santo. Llamamos a Pachequín Estrada, el hombre de la jugada, que él sí sabe de qué estamos hablando. ¡Pachequín! ¡Haga el cambio!
4: Ya lo hice, compañero, hoy estamos originando de la lluviosa ciudad de...
1: ¿De dónde? ¿Dónde está?
4: Me encuentro acá en esta linda ciudad. Estamos desde Stanford.
1: ¿Está en Stanford?
4: Estamos en los Estados Unidos, Stanford, listos para un campeonato que nos han invitado.
1: ¡Qué bien!
4: A narrarles aquí el deporte. Se va a realizar el primer campeonato de trompo colombiano en Stanford. Hay un sinnúmero de personas listas para participar en el primer trompo colombiano aquí en Stanford, ciudad universitaria de Estados Unidos. Está una universidad más prestigiosa del país.
1: Sí,
4: de
1: señor.
4: Bueno, aquí también hay mucho colombiano.
1: ¿Sí nota que hace falta algo aquí en cabina?
4: No, hay una paz.
1: Sí, falta.
4: Me pidió un cupo para la academia de locutores deportivos.
1: Ah, qué bueno.
4: Él me llamó ayer, dijo: maestro, sensei, tú, incomparable maestro de la sabiduría deportiva. Me llamó, me dijo: a ti todo mi homenaje, gran maestro, sensei, suma cum laude, Power Ranger verde, me decía.
1: ¿Eso qué es?
4: Me dijo: tú, mi Optimus Prime de los deportes, así me decía él.
1: El Optimus Prime.
4: Mi Toretto de los deportes.
1: Dios
4: mi santo. Rocky Balboa, mi Terminator, así me dijo, mi sensei, mi maestro Obi-Wan Kenobi.
1: ¿Cómo llama?
4: Obi-Wan Kenobi, el de los Star Wars.
1: Sí, ya.
4: Mi maestro Odi de Kung Fu Panda. Tú, mi voz, Lightyear, así me decía él. El muchacho, ¿cómo se llama ese muchacho?
1: JJ.
4: Juan Julio, creo. JJ, ¿no?
1: Sí, o sea, Juan José.
4: Me llamó, me dijo: tú, mi maestro, mi sensei, mi Karate Kid, mi Miyagi-san, me decía.
1: Mi Splinter.
4: No, Splinter no me dijo. Sapo también usted.
1: Bueno, sí.
4: Deme un cupo en su academia, le di un cupo y por eso creo que pidió permiso allá con ustedes para ir a aprender lo que realmente es la escuela deportiva

0: periodismo que yo les he enseñado durante tantos años.
1: Me parece.
0: Mi nombre es Pachequín Estrada, el hombre de la jugada, más de 36 años. Bueno, atención, 36 años llevando el deporte.
1: Ok, ok. Arranque, Pachequín.
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1: Castalia,
0: la que te refresca, Castalia.
1: ¿Eso todavía existe, hola, no?
0: Claro, claro.
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0: Claro. 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
1: Uy, eso es peor.
0: Sodas Lux, para que te refresques. 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Muy bien.
1: Siga.
0: Jabón Camay.
1: Jabón Camay.
0: Para que se enjabone ahí. Se jabonen ahí. Bueno, atención. 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
1: Lilolá es muy viejo. Lilolá, yo me acuerdo. Lilolá.
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1: ¿Por fin? ¿Cómo así que por
0: no,
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0: No, antes no lo traía.
1: Ok, Lilolá. Vamos, vamos.
0: James jugó frente al Junior de Barranquilla.
1: Buen partido, sí, buen partido. Ah,
0: el cantante del gol logró dar algunas estadísticas que sí. yo le suministré para que él las diera. Javier Fernández, se llama el cantante del gol porque cuando yo lo conocí, él me dijo, maestro, déjeme estudiar.
1: ¿Sí? Yo le dije, sí, señor.
0: Sí, yo le puse el remoquete del cantante del gol y le di la oportunidad, le formé el estilo y lo pulí.
1: Hombre, lo felicito.
0: Gracias, gracias.
1: Formó muy bien
0: aquí estamos formando a los...
1: Al cantante del gol.
0: Sí, mi academia de Aso Deport Call.
1: Aso Deport Call.
0: Bueno.
1: Siga.
0: Las estadísticas dicen que de 74 minutos que jugó James Rodríguez, realizó 4 pases, un tiro al arco. 6 de 3 duelos lo ganó.
1: Sí.
0: Realizó 98% de los pases, fueron precisos.
1: Es verdad.
0: Pero hay estadísticas que nadie ha contado acá.
1: ¿Cuál sería entonces?
0: Publicó 6 fotos.
1: 6
0: antes
1: fotos.
0: Y después del partido. Se tomó 7 botellas de agua.
1: Sí.
0: Le pasaron 4 empanadas.
1: ¿Pues qué tiene que ver, hombre? No.
0: Estadísticas. Ya vamos a hablar de las estadísticas de James.
1: Son datos y hay que darlos.
0: Se aplicó tarro y medio de crema de chuchuguasa en las rodillas.
1: ¿Chuchuguasa? ¿Ya necesita James chuchuguasa?
0: Sí, ya. Y compró un tarro y medio allí en el pasaje Camacho de pomada de marihuana
1: para los dolores.
0: Para los tendones.
1: Sí, señor.
0: Hay que colocarse la pomada, también con cebo de cordero.
1: También cebo de cordero.
0: Caliente se lo aplicó en los tobillos.
1: ¿Y eso para qué es?
0: Para aliviar los dolores. El cebo de cordero es una cosa... Le vino a ser Juanete, le quita el callo, el callo cuando se le pata, cuando en el garrete se le raja el garrete, eso se aplica cebo de cordero en el garrete, cuando se le cuartió y el garrete vuelve a coger forma.
1: Está bueno eso.
0: Bueno.
1: Pero es que James tiene 35 apenas.
0: Sí, pero jugando ya, o sea, que envejece, ¿no?
1: Sí, sí, claro, ya tendrá una edad.
0: ¡Cristiano Ronaldo!
1: ¿Qué le pasó? Oiga, ¿qué fue lo que pasó con Cristiano?
0: No, que el director técnico y el equipo técnico del equipo de Portugal, sí, aunque lo convocaron,
1: sí,
0: no lo convocaron y no lo convocaron.
1: O sea, que sí, que no, que nunca te decides.
0: Es como decir que es la novia oficial, pero no puede salir porque la ve la esposa.
1: Ah.
0: Es lo mismo.
1: Está muy bueno esto.
0: No, es lo mismo.
1: Sí.
0: Decir que... Que hace parte del equipo de trabajo, pero realmente no trabaja ahí.
1: Ah, me acordé de alguien, sí. Ya que usted no
0: nombra. No, que yo trabajo allá, pero realmente no trabaja.
1: No trabaja. Que sí y que no.
0: Y tras del hecho tuvo que aguantarse la grosería, la petulencia, la sublevación.
1: ¿De quién?
0: De el director técnico de Portugal.
1: No diga eso.
0: ¿Para qué lo llamo entonces?
1: ¿A qué lo llaman?
0: No, es que me hacen llamarlo obligado. Fue la Federación de Portuguesa de Fútbol la que me obligó a traerlo. Yo no lo quiero acá en el equipo.
1: No,
0: pues dígale.
1: No.
0: Mire, mijo, la verdad yo creo que usted ya no. Pues,
1: ya usted no está
0: de pronto
1: para
0: por recaudo de boletería y eso, pero yo quiero estar en un equipo que gane y dejar el cristianocentrismo.
1: Pero igual usted sabe que ahí se mueve mucho dinero también, ¿no?
0: Pero, hermano, si algo sabemos que mueve la gente son los cristianos.
1: Así, señor.
0: Su fe es más grande.
1: Pachequín Estrada, el hombre de la jugada. Tírese la última.
0: Entonces la hermana de Cristiano Ronaldo publicó.
1: Berraca, ¿no?
0: Sí, claro. Dijo, no es posible que una persona que le ha traído tantos triunfos, el único que hace que poner en el panorama a Portugal dentro del fútbol internacional,
1: Cristiano,
0: se ha maltratado por parte del señor.
1: Es verdad.
0: El director técnico, que no quiero ser vulgar con él, pero le dijo una palabra así que fue terrible.
1: Es verdad.
0: Le dijo hermano de Maduro. Ya, con eso.
1: Lo sacó.
0: Pachequín Estrada, el hombre de la jugada. Porque me está llamando ese muchacho que se perdió, no sabe de qué era la academia.
1: ¿Dónde
0: ya lo
1: está? ¿Dónde está?
0: No sabe de qué era, está buscándola.
1: 9:48, Juan José. Temprano es más bacano.

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0: Lo hace José Luis Carrascal, un éxito de vallenato. Se llama ¿Cómo duele el frío? A nosotros no nos duele, a nosotros nos encanta el frío. Nos fascina este frío sabrosote que hace. ¿Sí o no? Qué rico. ¿Para qué digo que no se sigue? El frío es una bendición, hermano. ¡Opa! Bueno, frío no, pero bueno, fresco, ¿no? Estamos fresquecitos, eso me gusta. Me encanta que el fresquecito se apodere de nosotros. 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Vea, escuché cómo suena esto, vea. Todo un señor se llama.
1: ¿Qué está?

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0: 10 de la mañana, 34 minutos. 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
2: 10 de la mañana, 40 minutos, 10:40 en Olímpica.
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1: Eso, acelérala. Para los que me dicen, Camilo, ¿cuál es la clave de hoy? Recuerda que estamos en la Viva Locura de Suzuki. Regalándola. Viva FI ABS. Regalada, oído. Puede ganársela, puede ser suya. En total serán 10 finalistas, de los cuales ya llevamos 4 finalistas. Todos los sábados vamos a seleccionar un finalista. ¿Qué tiene que tener el finalista? Debe tener las palabras clave de lunes a viernes. Ya dimos la del lunes, la del martes, la del miércoles. Le corresponde la de hoy jueves. ¿Cuál es la clave para el jueves? 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Vale, listo, muy bien. Espero la haya anotado muy bien para los que me están preguntando. Diez de la mañana, 56. 10:56.

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1: De la mañana con 6 minutos. 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

0: mujer bonita. No, qué linda canción. 11:33 de la mañana.
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0: 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Es el momento de saludar a los Olímpicos cumpleañeros. Sandra Patricia García Arias está de celebración el día de hoy. La quiere demasiado de parte de los hijos, de parte del nieto. Felicidades hoy en su cumpleaños. Tengo un magnífico día, que reciba muchas bendiciones. De parte de la familia que tanto la ama. Hola, hola, hola, buenos días, buenos días, buenos días.
2: Buenos días, para mandar un saludo de cumpleaños a mi esposo Leonardo Gamboa Cerrato, aquí en la vereda San Jerónimo de Colombia, Huila.
0: Leonardo Gamboa, feliz cumpleaños, hermano, te deseo lo mejor. Milton Mauricio Vanegas Medina está de cumpleaños el día de hoy. Dice, por favor, para mi sobrino, de parte de la tía que lo ama con todo el corazón. María Sainz está cumpliendo años el día de hoy también en el barrio Buenos Aires. Le envían todo el cariño para Mari. Hoy es su cumpleaños, felicidades. ¿Ya conoce la experiencia Apple? 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Edward Barrera está trabajando hoy, de parte de la esposa que lo ama, de parte de las hijas que lo aman con todo el corazón. Mi hermano Edward, que la pase muy bien. Mira la familia tan linda que tienes, tu esposa, tus hijas, te desean lo mejor durante este día. Felicidades, mi hermano Edward, que la pase muy, muy, muy bien hoy en tu cumpleaños. Hola, hola.
3: Olímpica, muy buenos días. Dar un saludo de cumpleaños a Olga Lucía y a Michael Lara, que cumplen años hoy, el tío y la sobrina.
0: Ah, qué bendición.
3: Que cumplan muchos años más. Parte de Milton.
0: De parte de Milton. Un abrazo, vea, el tío y la sobrina cumpliendo años.
4: Hola, buenas tardes.
0: Buenos días. Olímpica. Hola.
4: Para desearle un feliz cumpleaños, Juan Esteban Duzán, aquí en Campo Alegre. De parte de su mamá, su familia, que lo queremos mucho. Y que...
0: Amén. Feliz cumpleaños para José Parra. Que cumpla muchos años más, que lo aman, papá, que el mejor hombre del mundo. De parte de la abuela Mariana.
5: Olímpica, buenos días.
0: Hola, buenos días.
5: Saludo a Dani Sofía Cruz Ortiz en el barrio Álvaro Uribe Vélez, comuna 10 de Neiva, de parte de su hermana Jacqueline, que la quiero mucho y que pase un feliz cumpleaños. Hoy
0: feliz.
5: Está cumpliendo 14 años.
0: Ay, qué belleza.
5: Felicidades, hermana.
0: Un gusto. Hernando Beltrán. Dice que está feliz hoy, de parte de Alexandra Tafur, la esposa que lo ama. Que lo aman con todo el corazón. Que hoy es estrenoso. Dijo, es estrenoso hoy. ¿Quién sabe qué le está dando? ¿Qué regalo le va a dar ella? No sé. Regalo de esposos por ahí.
6: Un saludo de cumpleaños para Ramón Hoyo y Mayra Fernanda Ramírez en Yaguará.
0: Ramoncito Hoyos y María Fernanda. Felicidades en su cumpleaños.
7: Olímpica, muy buenos días.
0: Hola, ¿cómo estás?
7: Para felicitar el día de hoy a Rafael Rojas Roa, que está de cumpleaños. Un saludo muy especial de parte de la tía Albenis, que lo quiere mucho, que cumpla muchos, muchos años más de vida y que mi Dios lo bendiga.
0: La tía Albenis, feliz cumpleaños. ¿Quién más celebra el día de hoy? Olímpica, buenos días. Por acá me sigue para desearle un feliz cumpleaños a la niña Stephanie Caviedes, de parte de la familia, que la aman con todo el corazón. Que Dios la proteja y la bendiga.

0: a los cumpleaños. Felicidades hoy en su día. De parte de la familia más grande de Colombia, la familia olímpica.
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0: A todos los cumpleaños, un abrazo gigante.

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2: En Colombia, 11 de la mañana, 44 minutos, 11:44.

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2: 12:40 en Olímpica, 12:40.
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2: Ed Olímpica, 1:40 p.m.
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0: amor que no cabe en el pecho, dijo. Ah, qué belleza de canción, ¿sí o no? ¿Cómo está? ¡Feliz tarde! Sin salir. ¡Feliz tarde para todos! ¡Dios les bendiga! Solo quiero. Espero que se encuentre muy bien la tardecita de hoy. Le cuento rápidamente. Suspensión temporal de agua en los barrios Los Cámbulos. Están reubicando la red de acueducto. En la zona pues están los trabajadores haciendo el trabajo de optimización del alcantarillado. No pensaba que el amor me llegaría. Tan pronto finalicen las obras van a restablecer el servicio de agua en Los Cámbulos, comuna 2. Y con ese climita hoy. No, pero mira que el clima hoy está suave, ¿sí o no?
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0: No, que vayan a todo lindo. Bueno, ¿cómo están ustedes? Para mí es un privilegio poder acompañarlos esta tarde. Dándole gracias a Dios por esa oportunidad. Hay que darle gracias a Dios. En la Biblia dice que todo tiene su tiempo, mi gente. Todo tiene su tiempo. Hay tiempo de sembrar, tiempo de cosechar. Hay tiempo de agarrar y tiempo de soltar. Tiempo de retener y tiempo de soltar. Tiempo de reír y tiempo de llorar. Todo tiene su tiempo. Por más que uno afane las cosas, créame que si Dios no lo tiene para ese tiempo, no va a pasar. Así que, mi princesa, estás angustiada, lo sé. Quisieras que se dé eso rápido, lo sé que quisiera. Dios también sabe que quisiera. Pero es que yo quiero. Y Dios, sí, pero es que no es momento, espera. Eso es lo que más nos cuesta. Como dijo el de la EPS, lo que más le cuesta a uno es ser paciente. Claro.
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0: Pero llaman pacientes porque tienen paciencia. Ay, esperemos en el Señor lo que va a pasar. Dios tiene preparado todo en su tiempo y en su momento. Todo tiene su tiempo. Así que dale, cógela con su avena y su pitillo. Para Yuli. Tú tranquilo, que Dios está detrás de todo lo bueno que te va a pasar en la vida. Cógela con calma. Espera que Dios va a obrar. Dios lo va a hacer posible. Solamente espera, por favor, ten calma. Todo tiene su tiempo y su momento. No.

en el amor, en todo, también tiene su tiempo. De pronto la persona que tienes ahora no es la que estás esperando, o bueno, no sé. Sí lo es, pero espera, espera que Dios tiene su tiempo para todo, ¿vale? 2:28 Aquí está Nico Hernández, Jason Jiménez. Se llama Bandido Retirado. ¿Qué

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Pilas, mañana la última, le vamos a contar cómo puede hacer para conseguirla. 2:55, me voy con la cumbia sampuesana, que esta cumbia calle.

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una forma. Aquí estoy, Merengue Sabroso, es un remix. Usted ya lo había escuchado, se llama Solo Contigo. Aquí el remix está entre Omar Acedo y Magic Juan. Se llama así, Solo Contigo, suena en Olímpica.

0: Se llama Solo Contigo. Ay, me encanta cuando sale su merengazo así. Merengazo para Sotar Baldosa, Omar Acedo, Magic Juan. Solo contigo. No, qué papá, qué bueno. Vamos tarde de jueves. Ayer pagaron. Sí, supermercado ayer de jueves viendo. Lo dejaron llegar a la casa. Amor, dígame, yo ya estoy aquí en el supermercado. Llegué acá, mi amor. La esposita ya esperándolo. Mi amor, aquí en el supermercado para que venga y pague, mi amor. Yo venga. Aquí están los niños, ya cogieron el lado los niños. Yo, mi amor. Papi, ¿para qué más trabaja uno, sí o no? Le doy un consejo. No se mate trabajando. Viva, viva con el recurso que le da el trabajo. La Biblia dice que la vida es mucho más que el vestir, y mucho más que el comer, y mucho más que el don de vivir. La gracia de Dios cubre eso: vivienda, vestuario y comida. Dele gracias a Dios por lo que tiene. Y enfóquese, disfrute. Mira, el tiempo que usted da en el trabajo, haga lo que le pidan que haga. O sea, no pierda tiempo en su trabajo, haga su trabajo. Pero cuando salga a trabajar, dedíquese a lo que debe hacer, y es a su familia, papá. A jugar con los muchachos, a tirar una pelota, a sacar un parqué, a mirar cuadernos. Si tiene niños pequeños, aproveche, báñelos, juegue con ellos, échele agua. Ríase con los muchachos, léale un cuentico por la noche, no le suelte tanto el teléfono, léale usted. Así tenga que entre fruncir el ceño porque no alcanza a ver esas letras, léale, no importa. Inventen un cuento. Iba un morrocoyo, iba caminando una tortuga y de pronto se encontró con un pajarito y la tortuga le dijo: ¡Hola, pajarito! Y la tortuga le dijo: ¡Ey, véntesele! Mire, nada en la vida, nada va a reemplazar eso en el corazón de sus niños, nada. Si está como yo, que está gordito, agarra a ese niño y dígale: vamos a caminar, camine, vamos a... Echemos una vueltica, busquemos unos pajaritos por allí y vaya a caminar con los niños. Su cuerpo se lo va a agradecer, pero más se lo van a agradecer sus hijos. Al final de la vida, cuando nos llegue la fecha de vencimiento, que todos tenemos en la tapa, en la coronilla, todos tenemos, vence tal fecha. Cuando llegue delante del Padre Celestial, Dios le va a decir: ¿cómo te fue con tus hijos? No, no, yo trabajé bien, Dios. Yo, para el trabajo bueno. Sí, pero con tus hijos, ¿cómo te fue con ellos? ¿Cómo te fue con tu otra mitad, tu esposa? Cuéntame, ¿cómo les fue? ¿Cómo resolvía los problemas? No, no, yo trabajaba durísimo, Dios. No, no, no, espere. Espere, que yo aquí no le estoy. No, no. Va a preguntar el trabajo. El trabajo es un canal por el cual yo les doy provisión a ustedes, los de la casa. Pero ¿cómo le fue con los niños? Ah, no, mis hijos, bien, Dios. No los levantaba a gritos, sino que les daba un abrazo, un besito. Yo madrugaba más para que ellos no tuvieran que correr. Aunque mi esposa se queda en casa y yo tengo que salir, yo les doy besitos y los organizo también. Yo me levanto más tempranito para yo alistarme antes. Y mandar los peinaditos también. Y a mi hijo le enseñé a peinarse. Y no hay nada más bonito que eso, pana. Eso sí vale la pena. A eso sí hay que entregarle todo. Al final de los días usted va a decir: bendito Dios, fue bueno conmigo. Tres de la tarde, 30 minutos. Oiga, señora Ley. Versión en vivo en Perú. Aquí está Tito Nieves. Señora Ley.
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Usted no sabe la alegría inmensa que siento en este corazón, en este cuerpo tan grande, porque Perú, aún después de 10 años, todavía quiere a Tito Nieves. Y el Callao, más todavía. Señora Ley, sí, es un tema que grabó Piro Rodríguez con el conjunto clásico.

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1: 3 de la tarde, 43 minutos, 3:43.
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1: ¡Se metió! Hermosa tarde de jueves. ¿Qué tal? ¿Cómo estamos? Bienvenidos a este Duelo de Titanes. Hoy es jueves. Un saludo muy especial para usted que me escucha en la capital del departamento del Huila, en Neiva, que está fuera también de la ciudad. Si está en otro departamento, en otro país, va nuestro cariño. Un abrazo fuerte de parte del equipo olímpico. La dirección de Camilo Chatín, aquí estoy al aire. Mi nombre es Charlie DJ. Desde ya le voy a invitar para que me envíen su nota de voz, nota de audio al WhatsApp de Olímpica, diciéndome cuál es su artista favorito. Ya saben cómo se juega esto. Usted decide quién gana y quién arranca el programa. Hoy tengo dos invitados de lujo, ambos nacidos en Colombia. Artistas de la Casa Olímpica. El Tri Rey Vallenato, Alfredo Gutiérrez. El rebelde del acordeón,

0: enviarme su nota de voz al WhatsApp de Olímpica. Sea breve, por favor, dígame por quién va su voto. Si va por Alfredito Gutiérrez, el Tri Rey Vallenato, o por el Sabanero Mayor, Lisandro Mesa. ¡Ay, nada más!
1: Charlie, Alfredo Gutiérrez.
0: ¡Alfredito Gutiérrez! ¡Ay, nada más!
2: Por favor, Charlie, me voy a estar de... Mi voto va por... Alfredito.
0: Está enamorado, ¿no? Está enamorado. Ella. Pero de JJ. ¡Ay!
3: ¡Upa! ¡Uy! Charlie, buenas tardes. Me voy por el Tres Coronas. Alfredo Gutiérrez.
0: Alfredito Gutiérrez, el Tri Rey Vallenato. ¡Opa! ¡Apa!
4: ¡Oa! Hola, señores Olímpica. Mi voto es por...
0: Por...
4: Lisandro Mesa.
0: Lisandro. El Sabanero Mayor.
5: Charlie, mi voto es por Lisandro Mesa.
0: Voto por Lisandro. Este, a comparación de Alfredo Gutiérrez, es el rey, pero sin corona.
6: Charlie, buenas tardes. Me voy por Alfredo Gutiérrez.
7: Hola, mi Charlie. Mi voto es por Lisandro Mesa.
0: Listo, Lisandro. Olímpica, ¿con quién hablamos?
8: Charlie, por el Sabanero Mayor.
0: El Sabanero Mayor, Lisandro Mesa. Buenas, Olímpica.
7: Charlie, mi amor, buenas tardes. Mi voto va por Lisandro Mesa.
0: Ok, voto por Lisandro. Un voto más. Desde Estados Unidos también votan, vea.
9: Y voto por Alfredo Gutiérrez, por Alfredo Gutiérrez, por sintonía.

0: Charlie, mi voto es por Alfredito Gutiérrez.
1: Va ganando Alfredo Gutiérrez.
2: Hola, mi Charlie, mi voto es por Alfredo Gutiérrez, Marcela Barrera.
1: Vale, Marcelita, bienvenida a ese duelo de titanes de hoy jueves. Jueves de TVTs.
3: Olímpica, mi voto es por Alfredo Gutiérrez.
1: Va ganando Alfredito y se me acabó el tiempo, muchachos. Eso ya se acabó. Buenas tardes, Olímpica.
4: Buenas tardes, señores de Olímpica Estéreo. Mi voto es por Lisandro Mesa.
1: Aquí está el ganador de este primer round, el señor Alfredo Gutiérrez.
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1: ¡Se metió! Puede seguir votando, hágalo a través de nuestro WhatsApp 321-612-103. Es muy fácil hacerlo. Nota de voz muy corta donde sea puntual. Dígame.

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2: 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Saludo para Gladys, para Freddy, para Ginette Medina. Hola. ¿Qué más, Ginette? ¿Qué estás haciendo? Bienvenida.
3: Buenas tardes, Olímpica Estéreo.
2: ¿Qué me cuenta?
3: Mi voto es por Alfredo Gutiérrez.
2: Alfredito Gutiérrez, el tri-rey vallenato. ¡Opa!
1: ¡Óyelo, Rafa!
4: Amigo, Alfredo Gutiérrez.
2: ¡Alfredo! ¡Opa! Esta canción es de Rafa Escalona, se llama Dinero.

0: por Alfredo Gutiérrez.
1: ¡Alfredito Gutiérrez!
2: Bórralo. Alfredito Gutiérrez,
1: el Tri-Rey. Buenas, Olímpica Estéreo.
0: Charlie, buenas tardes. Hola, Rocío de Limonar con Lisandro Mesa.
1: Vale, bienvenida, Lisandro Mesa, el rey sin corona, el sabanero mayor. ¡Uepa! Nació en el año de 1937. Falleció en el año 2023, Lisandro Antonio Mesa Márquez, mejor conocido en el mundo del canto como el sonero mayor. Bueno, también fue llamado Rey sin Corona porque participó en el Festival Leyenda Vallenata. No quedó como primero, pero la gente lo aplaudió como si hubiese sido rey. Y por eso lo llamaron así. Lo llamaron el Rey sin Corona, Lisandro Mesa. Bueno, tuvo una trayectoria de más de 60 años de vida artística. Hizo parte también de una agrupación emblemática de discos fuentes llamada Corraleros de Majagual. Allí estuvo durante varios años interpretando el acordeón y también haciendo algunas letras. Lisandro Mesa, el sonero mayor. Comenzó a cantar en la finca de su papá. La finca se llamaba La Armenia, demostrando que tenía facilidad para cantar. También tocaba varios instrumentos: el tripe, el bajo, el cuatro, la tumbadora, la caja y el acordeón. Aprovechaba las ausencias de su papá para ponerse a cantar. Utilizaba el acordeón del papá, porque es que no era ni de él, era del papá. Y cuando llegaba el viejo, ¡ay, mijo! Cáscara de ganado, yo le tocaba aguantarse la pela al hombre. Lisandro Mesa, el Tri-Rey versus el sabanero. ¿Cuál es su favorito? Dímelo en el WhatsApp de Olímpica ahora mismo.
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0: Saludo para Alfredito, para Jair también. ¿Cómo estamos, Olímpica? Hola, hola.
1: Olímpica, muy buenas tardes. Mi voto es por el Ñato, el Ñato.
0: No, se me como que está en otra Olímpica, ¿verdad? Parece. 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Duelo de Titanes, 4:17 minutos.

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0: Avanzamos en esta tarde de jueves, soleada, llovió por la mañana y bueno, según el pronóstico de IDEAM, esta noche vuelven las lluvias en gran parte del territorio huilense. Ayer se había pronosticado que después de la medianoche iba a caer agua y bueno, parece que se cumplió. Para esta noche también se prevén algunas lluvias en gran parte del territorio huilense, incluida la ciudad de Neiva. Temperatura a esta hora de 22 grados, la probabilidad de lluvias es del 20%, 20% de probabilidades. Saludo para usted que me escucha en el exterior. ¿Dónde se encuentra? ¿En España, en Estados Unidos, en México? ¿Dónde está? Oiga, hablando de México, hoy tengo puesta la camiseta de México, órale. Me encanta la camiseta de México, una de mis favoritas. Y hoy la tengo puesta, mire qué bonito. Saludo para Yuli. Hola, Yuli, ¿qué estás haciendo?
1: Muy buenas tardes, Olímpica. Mi voto va por Lisandro Mesa. Y por favor, Charlie, pon la canción Bendito Diciembre.
0: Listo, va, le prometo que se la pongo. Buenas tardes, Olímpica Estéreo, ¿con quién hablamos?
2: Charlie, Lisandro Mesa, es que usted nos pone unas pero bien bacanas para que no pelee por estos dos actores.
0: ¡Epa, Lisandro versus Alfredo! ¿Cuál es su favorito? Dímelo ya en el WhatsApp 321-612-103. Hola, Olímpica Estéreo.
3: Olímpica reportando sintonía desde Arteaga, Tolima, y mi voto va por Lisandro Mesa.
0: Gracias. ¡Lisandro! El Rey Sin Corona. Bueno, les conté hace un momento que le llamaban el Rey Sin Corona porque participó en un festival vallenato, pero no se ganó la corona de rey. Entonces, pues la gente lo aplaudió como si hubiese sido el ganador y por eso se llevó el título o el remoquete de el Rey Sin Corona. El rey de ese año fue Nicolás Elías Colacho Mendoza. Él fue el que ganó ese año de 1978. Muy buena tarde, Olímpica Estéreo, ¿se metió?
4: Olímpica Estéreo, buenas tardes. Mi nombre es Wilson, el rey Nico, y mi voto va por Lisandro Mesa.
0: Voto por Lisandro. Buenas tardes, Olímpica, ¿se metió?
5: Olímpica, hola. Serio, me pone de todo. Amor, un puntito para...
0: Alfredito Gutiérrez. Hola, Olímpica, me regalas la frase de hoy. Dice por acá, listo, ya voy a entregar la frase de hoy para que se lleven una moto. ¿Qué digo moto? Una motazazaza Suzuki FI ABS. Ya le voy a decir la frase de hoy. Hola, Olímpica, ¿con quién hablamos? Buenas, buenas. Dímelo.
6: Charlie, por favor, las tapas de Lisandro Mesa.
0: Las tapas de Lisandro. Uy, eso sonó raro, ¿no? Sonó raro eso de las tapas de Lisandro, ¿qué es eso? Buenas tardes, Olímpica.
7: Olímpica, buenas tardes, voy por Lisandro Mesa.
0: Hola, Edith, ¿cómo estás?
8: Buenas tardes, Charlie, escuchando Olímpica Estéreo. Para mí es Lisandro Mesa, por favor.
0: Desde listos.
8: Aquí desde, ¿dónde? El primero de mayo, de haciendo unos deliciosos envueltos.
0: Ay, qué delicia los envueltos, hace muchísimo que no como envueltos. Alfredo Gutiérrez, voy a hablarles un poco de Alfredito Gutiérrez. Apodado el rebelde del acordeón o el tri-rey vallenato. Nació en Palmito, Sucre, en el año de 1943. Fue el fundador, al lado de Calixto Ochoa, de los Corraleros de Majagual. Aunque la idea original era del señor Antonio Fuentes, dueño de Discos Fuentes, el concepto lo traía Alfredito y Calixto Ochoa. Ellos traían ese sonido folclórico de la sabana cordobesa, ¿no? Ellos venían con esa idea y dijo, don Antonio, hay que hacer algo que se semeje a esos grupos de allá. Estaban ya los Gaiteros de San Jacinto y estaban otros corraleros por ahí cerquita. Ellos venían de una ciudad o de un municipio llamado Majagual. Por eso se decidió llamarlos así, los Corraleros de Majagual. Alfredito es uno de los artistas vallenatos que ha grabado producciones musicales en Colombia y en el exterior. En su extensa carrera ha grabado más de 90 trabajos discográficos. Ha ganado Congos de Oro en el Carnaval de Barranquilla, 2 Trébol de Oro y una Califa de Oro en México, 5 Guaycapuro de Oro en Venezuela, la nominación al Grammy Latino en el año 2007 en Estados Unidos en la categoría de cumbia vallenato. Mejor dicho, un artistazo.
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1: ¡Se metió! Son las 4:50 en Olímpica y estamos al aire en el Duelo de Titanes de hoy, jueves. Es jueves de clásico, jueves de TBT. Bueno, y por eso hemos elegido a dos grandes de la música tropical colombiana. Uno, el Tri Rey Vallenato, o el Rebelde del Acordeón. Y por el otro lado, el Sabanero Mayor, Lisandro Mesa. ¡Ay, nada más! Aún puede elegir, puede votar en nota de voz al WhatsApp 321-612-103.
2: Hola, Charlie, buenas tardes. Reportando sintonías desde Timaná, Huila.
1: ¿Timaná?
2: Mi voto es para Lisandro Mesa. Charlie, ¿listo? Hágame un favor. Regálame la canción de Que se vaya el amor. Muchísimas gracias, pero coloque la canción, porque es que uno pide música y usted no coloca.
1: Es que depende a la hora que me la pida, porque si me la pide a las 5, no se la puedo poner. Pero bueno, creo que aún queda tiempito para colocarla. Buenas tardes, Olímpica Estéreo.
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1: Sí, es verdad.
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1: ¡Lisandro Mesa!

0: Buenas tardes, Olímpicas, querido.
1: Joven, ¿cómo le va? Bendiga, hermano.
0: ¿Bien, bien o no? ¿Cómo ha pasado, mijo?
2: Buenas tardes, Olímpicas. Un poquito, poquito. Y acá, ven. Este loco.
0: ¿Qué?
2: No,
0: no, creo que eso no es para acá. Ese mensaje como que no es para acá. Escuchamos lo interno, por favor. Olímpica, 452.
3: Chambi, chambi.
0: Dímelo.
3: Lisandro Mesa.
0: Lisandro Mesa.
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0: 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Aquí está el rebelde del acordeón. Alfredito Gutiérrez. El bolsillo pelado. Pelado, pelado. El bolsillo pelado. Eso me hace recordar a un amigo que maneja taxi.

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1: 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Así llegamos ya a la parte final de este programa en el día de hoy, Duelo de Titanes. Pero antes me quedan los últimos votos. Hola, buenas tardes.
2: Charlie, por Alfredo Gutiérrez.
1: Alfredito.
2: Coloca Río Crecido, más favor.
1: Vale, chaos.
3: Me voto por Lisandro Mesa, mi joven.
1: Lisandro.
3: De Tarqui.
1: Tarqui Huila, presente.
4: Charlie, de Matagalma, Tolima, mi voto es por Alfredo Gutiérrez.
1: Otro voto para Alfredito.
5: Charlie, buenas tardes, saludos para la gente de Acevedo Huila, Gonzalo Vargas, Chumillo, a Carlos.
1: Listo, da, va.
6: Olímpica, buenas tardes, mi voto es por Lisandro Mesa.
1: Lisandro.
6: Un saludo especial por acá para la familia Delgado Vargas y para el señor Gonzalo que nos está ayudando acá en Acevedo.
1: Listo, mijo, gracias.
7: Charlie, buenas tardes.
1: Dime.
7: Por Lisandro Mesa.
1: Voto por Lisandro.
8: Hola, ¿qué tal, Charlie? Dios lo bendiga a usted a todos los oyentes.
1: Ups.
9: Charlie, ups. Buenas tardes desde Panamá. Mi voto es por Alfredo Gutiérrez.
1: Listo.
9: Nos salva desde Panamá.
1: Vale, Rosy, ¿qué pasó con el audio de Julián? Ah, fue que se cerró. Bueno, ya viene el audio de Julián. Se me acaba el tiempo, muchachos. ¿Qué hacemos ahí? Ganador del duelo, Lisandro Mesa. Es el ganador absoluto del duelo de hoy. Se llevó el 72% de los votos. Hágame el bendito favor. ¡Mi vida! Esta fue la que me pidieron, ¿verdad? La que me dijo el hombre, pero me la pone. Ahí está, que se vaya.

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2: Bienvenidos a La Ruta Olímpica. Son las 5 de la tarde, 13 minutos en Olímpica Stereo Neiva, 100.3 en el FM y también en internet. 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Reciban el saludo de parte de la familia Olímpica en la dirección Camilo Chadit. Mi nombre es Charlie DJ, aquí estoy al mando hasta las 7 de la noche. No estoy solo. Hoy me acompaña Don Insulso. Bienvenido también, Don Insulso. Tranquilo, termínense de tomar el juguito, no hay ningún problema. 5 de la tarde, 13. Hey, ¿qué tal? ¿Cómo estamos? Creo que desde ya me reporten sintonía. Si hay alguna novedad en carretera, también me la hagan saber a través del WhatsApp de Olímpica Estéreo. Vale, para comenzar, tengo dos noticias. Una buena y la otra no tan buena. La buena es que voy a entregar ahora mismo la clave del día de hoy para que se lleven una moto Suzuki FI ABS. Una motocicleta, ¿qué digo motocicleta? Una motazazaza. Suzuki FI ABS con Suzuki y Olímpica Estéreo. Oído, la frase de hoy es de Suzuki. De Suzuki. De Suzuki. Si todavía no sabe de qué estamos hablando, le voy a contar rapidito. 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
2: Entremos en materia. Y bueno, la otra noticia es lamentable, ¿verdad? Lo que pasó hoy en Neiva, una mujer fue víctima de sicariato en el puente El Tizón. Bueno, en cercanías al puente El Tizón. Sigue llegando información. Las autoridades han estado recopilando desde el momento del atentado varias informaciones de cámaras de seguridad, incluso de la comunidad que se encontraba en el lugar. Y se ha conocido extraoficialmente que todo habría sido una equivocación. Es una de las hipótesis. La conductora de la camioneta pues sería inocente en este sicariato, en este atentado. El ataque iría dirigido a otra persona. Pues versiones oficiales conocidas por un diario dan cuenta de que Viviana, la mujer de 44 años que falleció en medio de un ataque sicarial, fue una víctima inocente en medio de un ajuste de cuentas. Es lo que se dice y son informes oficiales que maneja la autoridad. El atentado ocurrido sobre el mediodía de hoy en inmediaciones del puente El Tizón en Neiva estaría dirigido contra otra persona, un sujeto con un amplio prontuario delictivo, que le llamarían Frijolito, que fue capturado el viernes pasado, pero que por decisión de un juez fue dejado en libertad. Este hombre, al parecer, se movilizaba en una moto justo al costado del vehículo que quedó en medio de las balas y que terminaron cobrando la vida de esta mujer. Los sicarios desaparecieron del lugar cuando dispararon en 6 oportunidades el arma de fuego. Los impactos alcanzaron el vehículo mientras Frijolito, objetivo del ataque, se escudó con el carro donde se movilizaba la mujer. A esta hora las autoridades desarrollan un plan candado para analizar las cámaras de seguridad, identificar a los responsables y de esta manera dar captura a las personas que acabaron con la vida de esta mujer. Repito, eso ocurrió hoy al mediodía en la ciudad de Neiva. 5 de la tarde con 17 minutos en Olímpica Stereo.
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2: Por otro lado, este caso no sé si es un de no te lo puedo creer o es un cómo así. Ocurrió, bueno, le voy a contar rapidito la historia. Un hombre se robó un teléfono celular. Sí, el man fue y ¡tum! Se llevó el teléfono. Era de una señora, de una mujer. Pues el tipo se llevó el teléfono y cuando lo estaba revisando en su casa, o sea, el ladrón lo estaba revisando, se dio cuenta de unas imágenes comprometedoras. Y las imágenes no comprometían a la dueña del teléfono. Al parecer sería a su hija de 9 años. El hombre, no sé ustedes cómo lo van a catalogar, si que o héroe o ladrón, con ese material llevó a la autoridad y denunció a la dueña del teléfono celular. Un hecho que inicialmente estaba relacionado con un hurto de un teléfono terminó destapando un grave, digamos que delito, es que escabroso. El hecho ocurrió en la ciudad de Cali. A la mujer se le robaron el teléfono. Luego el ladrón se dio cuenta que habían unas imágenes que comprometían a una menor, a una niña de 9 años, y denunció ante la autoridad. El caso se conoció luego de que el delincuente que había despojado a la mujer del celular accediera a su contenido y encontrara información que revelaba una presunta comisión de delitos graves contra una menor de 9 años de edad. Según información recopilada por las autoridades, el sujeto habría conseguido acceder al teléfono con la intención de revisar su información. Fue entonces cuando encontró archivos que daban cuenta de hechos de violencia sexual y explotación contra una menor. El hombre, pues indignado, cogió el material y lo presentó a las autoridades. Lo que encontró habría causado tal impacto en el delincuente que decidió hacer pública parte de la información a través de las redes sociales. La difusión permitió que el caso llegara rápidamente al conocimiento de la policía y provocó la activación de las labores de investigación criminal para establecer qué había ocurrido y quiénes estaban involucrados. 2 hijos de la presunta abusadora hablaron con la policía. A partir del análisis forense realizado al contenido digital, investigadores de policía de Cali lograron establecer elementos que condujeron hasta la vivienda ubicada en el barrio Eduardo Santos de esa ciudad. En el inmueble fue capturada la madre de la menor, quien quedó a disposición de las autoridades judiciales. Durante el procedimiento de registro y allanamiento, los uniformados también incautaron diferentes elementos tecnológicos que serían sometidos a análisis dentro de la investigación. Entre ellos, teléfonos celulares, tarjetas SIM, memorias y equipos de cómputo. Ahora, yo le hago una pregunta a usted, amigo oyente, amiga oyente. ¿Quién fue el malo aquí? ¿El man que se robó el teléfono o la mujer que al parecer está metida en vejámenes sexuales de su hija de 9 años? ¿Ah? Pasó de ser un ladrón a ser un héroe. Y en Cali todo el mundo está hablando de esto. Todo el mundo está hablando del tema. Dicen que el ladrón denunció a la mamá. La denunció porque al parecer ahí había material de la propia hija. No, hermano. Aberrante. Hay indignación por parte del gobernador la gobernadora del Valle del Cauca, del alcalde de la ciudad de Cali, por este tema. Hombre, otro caso más que se conoce y que hoy es noticia en Colombia. ¿Es el tipo que se robó el teléfono qué? ¿Héroe o villano?
3: Sinceramente para mí es un héroe, porque él debe tener seguro hijos y le dolió lo de esa niña.
2: Sí. Es verdad, quizás el hombre tiene hijos. Y pues le dolió lo que vio en el video y bueno, denunció ante la autoridad competente a la dueña del teléfono, es decir, a la madre de la menor.
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2: 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Parece, no te lo puedo creer, ¿no? Parece de novela que el mismo delincuente que se robó el teléfono fue quien denunció a la dueña por esos vejámenes que estaba pasando con la hija. ¡Ah! Dios santo. Aquí está ahora sí, el mejor, el único. Hágale, doctor. Siga. Aquí está Don Insulso. ¡Híjale!
4: ¡Olímpica! ¡Ole, Belulu!
2: ¿Qué fue?
4: ¡Ole, fíjese usted la cosa de la vida!
2: ¿Qué vio?
4: Oye, ese chino es verdiendo mío, inteligente. Pero esta semana me tocó regañarlo.
2: ¿Por qué?
4: Tocó regañarlo, decirle, venga, me fui para la habitación de él.
2: Sí, sí.
4: ¡Y ole, Belulu! ¿Qué está pasando? Que su mamá llegó y me dijo que usted anoche entró 2 muchachas a la casa y se quedaron con usted aquí en esta habitación.
2: ¿Y?
4: Pues me dijo, sí, papá, me tocó porque pobrecita, junto a 2 amigas de yo, no tenían donde quedarse y yo les dije que quedaran acá con yo, la buena obra de la noche.
2: Sí, claro, obvio.
4: Le dije, pues por eso, Berriondo, 2 para 2, para la próxima invitas y no lo casco.
2: Sí. Son las 5 de la tarde, 22 minutos. 5:22, esa es la Ruta Olímpica.

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1: Son las 5:33 de la Ruta Olímpica. Ya comienza a bajar la temperatura. Y bueno, en ese momento marca el termómetro 30 grados en la ciudad de Neiva. ¿Qué tal? ¿Dónde andan? Cuénteme cómo está la movilidad en la capital del departamento del Huila. Yo escucho Olímpica, se metió. Por acá me dicen hola desde San José del Guaviare. Escuchamos Olímpica. A mis amigos del Caquetá también, nuestro cariño. Escuchando Olímpica, se metió. Esta noche el pronóstico dice que se van a presentar lluvias en gran parte del territorio huilense. Serán lloviznas y lluvias alternas. Comenzando tipo 9-10 de la noche es lo que dice el pronóstico para esta región del país. Bien, algunas noticias del día. Esta voy a pedir también la opinión de los oyentes, porque es una propuesta que ha hecho Colfecar. Colfecar es el congreso, o mejor, la Federación Colombiana de Transportadores de Carga. Resulta que hoy tuvieron un congreso, ¿no? El gremio de Colfecar se reunió hoy y hubo una propuesta sobre la mesa, una propuesta que se la presentaron tanto al ministro de Transporte como al gobierno nacional. Y la propuesta dice lo siguiente: eliminar 5 días festivos del año y que esos 5 días le sean anexados a su periodo de vacaciones. ¿Cómo así? A ver, le voy a explicar. Lo que dice Colfecar es que hay 5 días festivos en Colombia que interrumpen el transporte de carga y por ende se pierde tiempo y plata. Recuerde que hay algunos puentes festivos donde hay restricción de vehículos de carga por las carreteras del país. Esto genera pérdidas para los comerciantes y también para los trabajadores de carga. Entonces, ¿qué proponen? Que esos 5 puentes festivos sean anexados a su periodo de vacaciones. Ya no serían 15 días, sino 20. Pues si quitan los festivos. Es únicamente una propuesta. Esto no es ley de la República ni nada. Es simplemente una propuesta que hicieron hoy en el Congreso, donde dicen, quitemos esos 5 días festivos y más bien cuando la gente salga a vacaciones, se los anexamos. Ahí está. Se iría 20 días a descansar y no 15, como dice la ley actualmente. ¿Usted qué cree, amigo, amiga? ¿Cree usted que es una solución para que no se afecte el transporte de carga en el país? Porque dice que el transporte de carga se está afectando porque le cierran la vía y únicamente puede transitar carro pequeño. El carro grande no puede transitar y se pierden hasta 48 horas en un puente festivo. Amigo, amiga, ¿usted estaría de acuerdo con que esto fuera una realidad? Que se tomara la decisión de eliminar 5 días festivos en Colombia y que fueran anexados a sus periodos de vacaciones. Quiero escucharlos. Voy al WhatsApp 321-612-103. 321-612-103. ¿Qué opina la gente? Buenas tardes, Olímpica
2: Estéreo. Charlie, dime. Típicamente se podría catalogar al ladrón como un Robin Hood en esta oportunidad.
1: Ah, ok, está hablando del
2: fuerte
1: otro.
2: Fuerte y delicado ese tema. Y saber que pueden haber más madres en los hogares colombianos o padres haciendo esa cuestión. Fuerte, fuerte, fuerte.
1: Sí, sí, sí. Bueno, está hablando del tema del ladrón que se robó el teléfono y encontró material de una niña de 9 años comprometedor. Y denunció a la dueña, a la mamá de la niña, imagínense, que era la dueña del celular que él había robado. Eso ocurrió en Cali, tremendo.
3: Qué Olímpica, mi hermanito, ¿no? Pues ahí ya lo vi, al man hay que ponerle Ratamán.
1: ¿Ratamán?
3: Una rata vuelta en héroe. Mi hermanito, pues, a ver si me regala una cancioncita de acá de Campo Alegre.
1: Dime.
3: Ay, ya tú sabes, póngame, se acabó Jason Jiménez, gracias.
1: Listo, papi, con todo gusto. Ok, vuelvo a la pregunta inicial. Confecar hoy se reunió, hicieron un gremio de transportadores de carga y le propusieron al gobierno eliminar 5 días festivos y que esos 5 días fueran anexados al periodo de vacaciones de cada trabajador. ¿Usted, amigo, amiga, estaría de acuerdo con que eso pasara en Colombia? ¿Que se cambiaran los festivos y se los dieran en su periodo de vacaciones? No lo sé, no lo sé, Rick.
4: Hola, Nikita, buenas tardes. Pues la verdad no estoy de acuerdo de los festivos porque yo soy aseadora. A mí no me dan qué vacaciones. Para mí me sirven los 5 días festivos en el año.
1: Claro, claro. Además porque los están pagando ya al 190%, ¿no? Entonces, eso es plática que le entra al trabajador. Pues yo creo que esto va a ser un poquito difícil que sea aprobado. Y si se aprueba, el problema tan berraco en el que se meten.
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1: ¡Olímpica! ¡Se metió! Porque hay trabajadores que no tienen días festivos. Hay gente que no trabaja los días festivos, como hay otros que sí. Entonces aprovechan los días festivos para viajar y en este caso no lo van a poder hacer porque, pues, ¿cómo? ¿Cómo van a hacer? ¿Sí o no? Ah, difícil el tema.
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1: ¿Qué más, hombre? ¿Bien o no? Cuénteme.
5: Se me pone una canción. No vamos a hacer harina. Saludito para Oso.
1: ¡Listo! ¡Ay, don Insulso! ¿Usted por qué? ¿Usted no trabaja los festivos? ¿Qué le preocupa, hermano? María.
6: ¡Híjale!
1: ¿Qué fue, señor? Arranque, pues. Hágale.
6: ¡Ole, fíjese usted! Llegó el muchacho a la casa. Llegó ¿quién? El señor a la casa. Venga, ¿cómo le ponemos? ¿Cómo se llamaba el muchacho?
1: Digamos póngale, que... póngale Sigifredo.
6: Eso, digamos que así como usted dijo, como Sigifredo. Eso. Llegó a la casa. ¡Híjale! Llegó a la casa y le dijo a la gorda.
1: ¿Gorda?
6: Le dijo a la... que ya no es tan blanca, sino que más o menos...
1: Gordita, gordita.
6: Llegó y le dijo, ¡uy, mi amor! Que está cocinando. Mire que llegué con hambre, traje un hambre. Dijo, ¡uy! Fue puerca hasta que por fin trajo algo a la casa.
1: ¡Qué pecado! 5:39 minutos. Esta es la ruta olímpica. ¡Ay, qué pecado! El viejo, déjelo quieto, man.

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0: Ok, llegó el momento de la frase de la motocicleta Suzuki FIABS para que se la pueda llevar con Olímpica y Suzuki. 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Es la única condición que escuche Olímpica Estéreo. Si la escucha, pues tendrían la oportunidad de llevarse la moto. Voy a entregarla, atención. Pero antes de entregar la frase, tengo una información muy importante para el día de mañana. 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
2: Son las 5:53 en la Ruta Olímpica. La invitación para que los olímpiconductores me envíen desde ya una nota de voz contándome cómo está la movilidad en la ciudad de Neiva. Si de pronto por donde transita hay en ese momento bajo flujo vehicular, diga, esta ruta es buena para que pasen por acá. Y si hay alto flujo vehicular, también dígame para que la gente se evite el paso por el sector. ¿Vale? 321-6263 para que envíe la nota de voz. Bien, avanzamos y bueno, tengo dos notas para contar. La primera es que a partir de hoy entró en marcha un plan que tiene la CREG y el Ministerio de Minas y Energía para multar a aquellos que se excedan en el límite de consumo de energía en Colombia. Ojo, eso es para todo el país. Si usted se excede en su promedio de consumo de energía, le van a cobrar más por el kilovatio adicional. A ver, me hago explicar. Si usted consume normalmente 100 en julio, 100 en agosto, consumió 100 en septiembre, pero en octubre usted consumió 110 kilovatios, esos 10 adicionales se los van a cobrar con un 30% más si pertenece al estrato 1, 2, 3. Si pertenece al estrato 4, 5, tendrá 50% de incremento. Y si es industrial o estratos 6, 7, tendrá un incremento del 70% en el valor de kilovatio. ¿Por qué? Por no ahorrar. ¿Qué se va a intentar con esto? Para ver si la gente, teniendo conciencia de que le van a cobrar más, ahorra energía. Eso es lo que quiere la CREG y el Ministerio de Minas. Hoy arranca el plan. Hoy arrancó este plan piloto, que no es para nada pedagógico. Yo no vaya a pensar que es pedagógico. Si usted se excede en el límite de consumo de energía este mes, le van a cobrar más. 30% si pertenece al estrato 1, 2, 3. 50% si es estrato 4, 5. Y si es 6, 7 o industrial, tendrá que pagar el 70% adicional sobre ese kilovatio que consuma además. ¿Ah? Después no diga que no le avisamos. Atento a su factura. Hay algunas excepciones, sí, pero solamente para la gente del eje cafetero que sufrió terremoto, tanto en Cali como el eje cafetero y el departamento del Chocó. Allá no va a meterse este cuento de la tarifa. Solamente en las partes donde sí hay consumo excesivo. Porque, hombre, el calor es tan intenso en Colombia que se está pensando ya en un apagón. Se está pensando en volver al apagón del año 92-93. Así que no pasemos por esa y cuide su bolsillo, ojo. Insulso. Cuide su bolsillo, mijo. Porque si se excede, vea, le van a cobrar más. ¡Ah! Y no solamente eso. Para los que consumen menos, también habrán incentivos. ¿Qué incentivos? Que le van a dar bonus en el recibo. Es decir, si usted ese mes no consumió 100, sino que consumió 90 kilovatios, esos 10 adicionales le van a dar un bono de descuento. Así es la cosa. Tanto para el que gasta hay castigo, como para el que ahorra hay motivación, hay buen beneficio. Vea, está bueno eso, me gusta.
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2: Y después no diga que no le avisaron. Y si le avisaron, por Olímpica Estéreo. Arranca a partir de hoy, ojo. Ahorrar energía, insulso, ahorrar energía, papi, porque vea, le van a cobrar más.
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4: Yo sé que hay veces, ese sí que es inteligentoso.
2: ¿Quién?
4: Es el inteligentoso. El otro día estaba por allá en una entrevista y le preguntaron, ¡Ole! ¿Usted cuál es su plato favorito y por qué? Le preguntaron así por allá en una... Le estaban preguntando,
2: güey. Sí, sí, pendejada.
4: ¡Ole! ¿Cuál es su plato favorito y por qué? Dijo, pues el que a yo más me gusta es el hondo porque le cabe más comida.
2: Pues claro. Es inteligentoso. Son las 5:57 minutos. Esta es la Ruta Olímpica. Amigo conductor, envíeme su nota de voz al WhatsApp de una vez para ir seleccionando quiénes van al aire. ¿Vale? Lo escucho. 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
2: 6:00 p.m, 13 minutos en Olímpica. Ya estamos en la ruta de retorno a casa. La temperatura comienza a bajar, qué chévere. Ya estamos en 29 grados. Voy con los olimpiconductores en carretera. Quiero que por favor me informen cómo está la movilidad. Si ven algo anómalo, también lo puede contar en el WhatsApp de Olímpica Estéreo, ¿vale?
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2: En la calle, los reporteros Olímpica.
3: Señor conductor,
2: viejo Sigi, ¿quién está en la calle? Sigi, Sigi, yuhu.
4: Sali, Sali, don Insuso, muy buenas tardes. Me encuentro aquí por el lado de Olímpica. ¿Qué todo hay? Más centro normal.
2: Todo Olímpica normalito. Listo, papi, gracias. Hola, buenas, buenas, Olímpica Estéreo.
5: Buenas tardes, Olímpica. Por favor, ¿la clave de mañana la da ustedes o hay que ir al almacén de Suzuki?
2: Buena pregunta. No, la clave de mañana no la vamos a entregar acá en Olímpica. Debe ir usted al almacén de Suzuki a ver cuál es la clave. ¿Listo? Muchas gracias por la pregunta. Además que es una muy buena pregunta.
6: Buenas Olímpica. Tardes.
2: Señor.
6: Olímpica, lo de eliminar los festivos para pasarlos a las vacaciones es muy, muy, muy mala idea porque...
2: ¿Por qué?
6: Serían 5 fiestas olímpicas menos.
2: ¡Ah, claro!
6: Así que, cancelado.
2: Descartado. Alguien me dijo hace un momento también que le quitaban 5 guanabanazos al año. Olímpica, ¿se metió?
7: Buenas tardes, Charlie, Charlie, Insulso, aquí con Jaimillo, Pillo de Líneas Verde, por aquí entrando a la ciudad de Neiva, por la ruta 49, Ibagué Espinal, Neiva, transcurriendo totalmente, ningún contratiempo. Olímpica Estéreo, se metió.
2: Bienvenido a Neiva, papi, de parte de Olímpica, se metió.
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2: 6:15 minutos en la ruta Olímpica, son las 6:15. Bueno, mire, comenzó en Neiva el plan semáforo. Ahora, usted se preguntará qué es plan semáforo, esa vaina de dónde salió, eso quién se lo inventó. Bueno, plan semáforo es de la Policía Nacional y van detrás de todo aquel que tenga falsa marcación en el chasis de las motos o de los vehículos, el que tenga la placa ilegible o doblada, también van a ir detrás de todos ellos. Pues el plan semáforo llegó a puntos de mayor flujo vehicular en la ciudad de Neiva para reforzar así los controles, especialmente sobre las motos que circulan con placas tapadas, dobladas o alteradas. La estrategia liderada por la Secretaría de Gobierno y la Policía Metropolitana incluye un registro, verificación de antecedentes y controles en tiempo real para detectar posibles irregularidades y así fortalecer la ciudad en las vías. Entonces, donde hay alto flujo vehicular, ahí va a estar la policía con un puesto de control. No únicamente para pedir papeles, simplemente para mirar qué moto tiene la placa alterada, error de marcación en el chasis, de pronto andan sin placa o la placa doblada, bueno, en fin, van a pedir antecedentes. Todo esto va a comenzar a partir de hoy en el plan semáforo que comenzó en la ciudad de Neiva.
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2: No, Insulso, ni modo, papi. Usted tiene más papeles un loco que... Tiene más papeles un loco que usted, mano. Nah.
8: Órale, fíjese que el otro día estaba agarrando con un...
2: ¿Con quién estaba agarrando?
8: Con un conocido.
2: ¿Quién es?
8: Con un señor olímpico, conductor, respetable conductor. ¿Cómo le...
2: No me diga que...
8: ¿Cómo se llama?
2: No me diga que estaba hablando con Sigifredo, no.
8: Ay, usted cómo adivinó.
2: No, yo sabía.
8: Y ese berriondo llegó y me dijo, Insulso, póngale cuidado que anoche soñé que me casaba. Y hoy voy a acostarme, pero temprano.
2: ¿Está bien?
8: Y yo, pero ¿cómo así? ¿Por qué se va a acostar temprano? Pues para tramitar el divorcio de una vez.
2: Oye, 6:17 p.m. 6:17, esa es la ruta olímpica. No.

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2: Ahora son las 6:34 en La Ruta Olímpica.
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2: 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Bien, permítame saludar a los compañeros que a esta hora me escuchan también en la ciudad de Ibagué. Me han enviado mensajes a todos los amigos de Ibagué que escuchan Olímpica Se Metió. Un cariño inmenso. Gracias por estar ahí pegados a la radio siempre. Olímpica Se Metió. Mire, hoy ocurrió algo tremendo. Habitantes de calle quedaron atrapados dentro de los escombros. Así como lo oyen. El hecho ocurrió en Pereira. Quedaron atrapados en medio de un derrumbe de una edificación. Según información preliminar, la edificación contaba con la orden de demolición después del día del terremoto, pero no se había llevado a cabo la demolición. Entonces se encontraban algunos habitantes de calle dentro de la edificación. De un momento a otro se vino abajo la estructura y quedaron atrapados dentro de los escombros, al parecer, unas 6 personas en condición de calle. Pues las autoridades en ese momento informan que están removiendo cada uno de los escombros para tratar de rescatarlos, al menos con vida, después de este derrumbe. Ocurrió el día de hoy a eso de las 4 de la tarde en Pereira. Un vehículo que estaba en la zona también resultó afectado, puesto que la casa que iban a demoler se vino de frente sobre la carrera 33 de la ciudad de Pereira, cerca al puente peatonal. Pues ya están trabajando las unidades de socorro, tanto de bomberos, defensa civil y Cruz Roja, para remover escombros y encontrar a estas personas que quedaron atrapadas dentro de la edificación. Ocurrió en Pereira. Se lo estamos contando aquí, en la Ruta Olímpica. ¿Vio el video? Sí, tremendo, mano. ¡Insulso! Hágale, papi, hágale.
3: Fíjese usted, las cosas de la vida. Estaba hablando yo con el compadre Germiniano Julgencio.
2: ¿Cómo llama?
3: Compadre Germiniano Julgencio, buena gente. Se me dio un... Ya voy, me dijo Don Insulso, fíjese usted.
2: ¿Qué le dijo?
3: Fíjese que se me metieron los ladrones a la casa ayer, se metieron y se me llevaron hasta... Se me llevaron todos los tuiticos, se me llevaron hasta los vasos. Yo le dije, ¿los detuvo? Me dijo, sí, señor, los detuvo, los de aluminio, hasta los de vidrio. ¡Ja, ja!
2: 36 minutos. Esa es la Ruta Olímpica. En el retorno a casa, buena información, humor. 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
1: Un buen café a esta hora, son las 6:40 minutos.
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2: Ya estamos llegando a la parte final de esta ruta olímpica. Son las 6 de la tarde, 49 minutos. Amigos olímpiconductores, bienvenidos a Neiva. Les saludo a la emisora más escuchada de la ciudad. Olímpica Estéreo, se metió. Hola, buenas tardes, Olímpica.
3: Charlie, Camilo, Olímpica Estéreo. ¿A cuál de los Suzuki? Por favor, repítenos la dirección. ¿Qué estoy haciendo? Escuchando Olímpica Estéreo, se metió.
2: Ok, voy a hacer una excepción, pero ya los había dicho, no importa. 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No lo vuelvo a repetir. 6:50 minutos en la ruta olímpica, hemos llegado a la parte final. Noticias que serán mañana hechos notorios. Bueno, mañana va a haber un corte, en el servicio de agua potable en la Comuna 8. Sectores, Barrio Los Parques, Las Américas y Nueva Granada. El corte va de 6 de la mañana a 5 de la tarde. Oído, corte en el servicio de agua en la Comuna 8. Será de 6 de la mañana hasta las 5 de la tarde. Barrio Los Parques, Las Américas y Nueva Granada. Se realizará desconexión de la tubería antigua y vetusta conectada a la red del contrato de obra 231, el cual comprende la optimización del acueducto y alcantarillado sanitario en diversos sectores de la Comuna 8 de Neiva. Por ese motivo, van a quitar el agua de 6 de la mañana a 5 de la tarde. Repito, Los Parques, Las Américas y Nueva Granada. ¡Ojo! Después no diga que en Olímpica no dijeron. Por otro lado, bueno, mañana será noticia una orden que entregó el presidente de la República para reversar el aumento de la gasolina. Resulta que hoy se había anunciado por parte del Ministerio de Minas y Energía y el Ministerio de Hacienda un incremento de 46 pesos en el precio de la gasolina por galón. Pero el presidente de la República, en la tarde, le dijo a los ministros, hay que reversar esa orden, ese aumento no va, al menos por el mes de octubre, no va. Entonces mañana se hará efectivo el anuncio y vamos a ver cómo van a hacer para solucionar el tema del incremento, porque pues, si quieren sostener la economía, deben incrementarlo. ¿Será que van a sacar plata de otra parte, no? ¿O usted qué cree, Insulso? Pues claro, porque dijeron que no la iban a subir. Y entonces, ¿qué estamos haciendo? ¿Ah? Hechos que serán noticia mañana, se lo estamos contando a través de Olímpica, se metió. La CRG también, que es la comunicación que regula las comunicaciones en Colombia, ha dicho que ahora en adelante, a partir de hoy, ya no le van a poner trabas para cancelar su línea celular, ni tampoco su línea de internet, que ahora sí le van a aceptar eso fácil y sin complicaciones. Antes usted llamaba a la empresa y eso le daban 10.000 vueltas. Voy a comunicarlo con el área encargada. Usted se quedaba ahí 5 o 10 minutos y luego le decían, hola, gracias por estar aquí, continúe en espera. Y usted seguía esperando. Y a lo último uno se emberracaba y dejaba así. ¿Sí o no? Pues ahora no. La CRG ha dicho que a partir de la fecha deben haber canales automatizados a través de los portales de internet de cada empresa. Llámese de telefonía móvil, llámese de telefonía fija, llámese internet, hogar, lo que tenga. Y a través de esa página de internet usted va a poder solicitar la cancelación de su línea. Sin que se le queden con el número. Ojo, el número es suyo. Si usted tiene un número en este momento y está en X compañía, pero se quiere ir para otra, se puede ir con el mismo número. No se lo pueden quitar. Ah, y tampoco le pueden colocar trabas para que le cancelen la línea. Se la deben cancelar de insofacto. O si tiene corte en 20 días, le van a decir, mire, hasta el día de corte podemos estar con usted. Listo. O si quiere le cortamos ya, pero va a quedar con la deuda de los 20 días. Ya usted decide. Si quiere que se lo corten ya y paga los 20 días, o quiere esperar los 20 días. Bueno, eso ya depende de cada usuario. Ahí le cuento, hechos que serán noticia mañana. Y se los contamos aquí en la Ruta Olímpica. ¡Nos vamos, Insulso, nos vamos! Échelo de una vez rapidito, papi, hágale.
4: ¡Ay! llegó el berriondo este. Usted ya sabe.
2: Ah, el conductor.
4: Ese mismo, señor. Llegó y le dijo a la esposa, la flaca. Perdona, la gorda.
2: La gorda.
4: Llegó y le dijo, ay, mi amor. ¿Usted cree que me puedo poner para salir este fin de semana con los amigos?
2: ¿Qué le dijo?
4: Dijo, pues póngase triste porque ya no va a salir.
2: Ya no sale. Lo sabía, y es verdad. Me acompaña hasta las 12 de la noche ahí en el carro. 6:54. Chao, que la pasen bien, feliz noche. La dirección de Camilo Chalín, soy Charlie de Jota y me acompañó Dani Sol.

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